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0: comunicado. Debido a publicaciones recientes en medios digitales, tendenciosas y absolutamente alejadas de la verdad, nos vemos en la necesidad de comunicar a la opinión pública lo siguiente. Los trabajos de la avenida Mariscal Cáceres contemplan la construcción de un canal rectangular de concreto, el cual se empalmará con la estructura existente en la intersección con la calle Castilla. Durante las excavaciones en dicha intersección, se identificó un cable subterráneo de media tensión, 22.9 kW, que abastece de energía a diversos sectores de la ciudad e interfiere con el trazo del canal proyectado. Por estrictas razones de seguridad técnica y continuidad del servicio eléctrico, se requiere su reubicación formal. En la actualidad, la avenida Mariscal Cáceres se encuentra en su fase final de imprimación, previa a la colocación de la carpeta asfáltica programada para los próximos 10 días. Para habilitar el tránsito vehicular sin dejar zanjas abiertas mientras se tramita la reubicación eléctrica, se instaló un empalme provisional con tubería y relleno compactado, el cual será reemplazado por el canal de concreto definitivo estipulado en el expediente técnico una vez concluidas las gestiones con Electroriente. Por lo expuesto, se pone en conocimiento de la población el procedimiento técnico que se viene ejecutando, el cual esperamos sea atendido y autorizado a la brevedad posible. Lamentamos la desinformación y manipulación de algunos medios de comunicación sobre el desarrollo de la obra y el cumplimiento de los trámites que la ley exige ante terceros. Nos sorprende la postura del Colegio de Ingenieros de Loreto, en la persona de su decano, ingeniero Jimmy Ramírez, al omitir una comunicación directa con los profesionales del consorcio, quienes forman parte de su orden profesional, para solicitar información y realizar una visita técnica conjunta, tal como se desarrolló en anteriores oportunidades, lo que demuestra que, como empresa, siempre hemos mostrado plena disponibilidad. Invocamos a la ciudadanía a no dejarse sorprender ni prestarse a esta evidente campaña orquestada por un desacreditado comunicador, la cual atenta contra la noble labor y la luz transparente que debe enarbolar el periodismo. El consorcio procederá, en salvaguarda de su prestigio empresarial y con todo el peso de la ley, contra todo aquel que pretenda salpicar con el lodo de su indecencia nuestro honor y buen nombre. Iquitos, 19 de agosto del 2026.
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Buenos días, Mari. Adelante.

0: días, buenos días. ¿Cómo están, amigos, amigas? Bienvenidos, bienvenidas. Ya estamos en tu hogares. Ahí donde estás, ahí estamos. Ahí estamos, gracias por acompañarnos. Somos Arpello Vito Máximo. Estamos en la mejor frecuencia, 102.1. En nuestra plataforma Radio Arpello y Mari Pérez Comunica. Toda la cobertura del paro que está iniciado a las 00 hora de hoy. Van a tenerlo, por supuesto, al estilo de Arpello Vito Máximo. Buenos días, Rafael.
1: Buenos días, Mari, muy buenos días. Hoy 25 de agosto, indudablemente promete estar movido con todo lo que hay ya en las calles. La paralización, de cuanto parece, ha sido contundente, al menos en sus inicios. Veamos cuánto se mantiene a lo largo del día y si hay o no disturbo.
0: Bueno, es una convocatoria hecha por la CGTP, por la Confederación General de Trabajadores del Perú, Marcel Loreto.

0: por el alza del combustible. El alza del combustible, señores. Vamos a ver qué respuesta hay del gobierno. Hoy día comienza la convocatoria para 48 horas, es decir, martes y miércoles. ¿Cómo reaccionará el gobierno? Es lo que todavía no se conoce. Buenos días, ¿cómo estamos? Hoy día, en este día de paro, ha ocurrido muchas cosas, El estudiante Taylor ya está en casa, ha regresado, pero para despedirse por última vez de su familia. Taylor, este joven de 18 años del colegio Petronila Perea, murió. Está velándose en su casa. Murió de la forma más terrible, aplastado por un muro que hace tiempo debió ser demolido. Las autoridades se encargarán de señalar responsables. Pero lo que demuestra que estamos ante un sistema en la que la vida les importa nada, absolutamente nada. Los jóvenes menos. Los jóvenes menos. Han circulado imágenes de jóvenes del Colegio Petronila que se esforzaban por tumbar ese muro que sostenía un tanque de agua, que sostenía un tanque de agua, señores. No lo pudieron hacer, era un trabajo de alto riesgo que tenían que hacerlo especialistas y no alumnos. Terrible realidad. Irresponsabilidad en su máxima expresión. Desprecio a la vida. Y desprecio a nuestros jóvenes. Ellos lo único que querían era su cancha deportiva. Era jugar en su cancha deportiva. Y el tanque de agua les incomodaba. Qué terrible. Terrible.
1: Mari, sí, lamentable lo que estás comentando. Esta es la consecuencia de una obra que de alguna manera estaba inconclusa. Y todos somos responsables, desde los que vimos y no hicimos nada. Desde los que en realidad día a día, porque no ha sido solamente un solo día, sino ya han estado prácticamente haciendo la tarea, porque se manifiesta de que era por nota el trabajo de... Sin embargo, bien dices tú, es una actividad de alto riesgo y hay que tener todos los implementos. Mira cómo ha tenido que en realidad entrar forzándolos.

0: a golpear con martillo el muro, y encontró la muerte. Que descanse en paz este joven que simboliza que estamos en una sociedad que los jóvenes solamente son un discurso para las autoridades. Nada más. Nada más. Vamos a hablar del tema, por supuesto. Vamos a seguir hablando del tema. Hoy paro de 48 horas. Se ha iniciado a las 00 horas. Se ha iniciado el paro. Hay piquetes en los puntos más críticos de movimiento. Y bueno, algunos de acuerdo, otros en desacuerdo. Pero bueno, se está llevando a cabo el paro. Yo siempre he dicho, un paro se mide, el éxito de un paro se mide en función que no haya piquetes. Cuando la gente decide acatar voluntariamente.
1: Así es, Mari, pero aquí en nuestro país, si no hay piquetes, o sea, si no fuerzas en realidad a la gente a no salir, a tener miedo de ser agredida, porque lamentablemente a veces hay estos excesos. Entonces, esa intimidación es la que hace que se bloquee. Podemos estar o no en contra, a favor o en contra del paro, indudablemente, se necesita hacer sentir la voz de Loreto. Esta es una de las formas. Si estamos en democracia, bienvenido sea. Sin embargo, no hay que desviar el objetivo principal. Uno era el objetivo y se han añadido otros que son necesidades, indudablemente. Perfecto, no hay problema.
0: Más allá que estemos o no estemos de acuerdo, nosotros vamos a informar lo que está ocurriendo hoy en la ciudad. Lo que está ocurriendo. Se está convocado a un paro regional. Se entiende que en Imaguas, se entiende que en Nauta, se entiende que Requena van a paralizar.
1: Todas, ¿no?, las provincias.
0: Porque estamos hablando de un paro regional.
1: Así es.
0: Así que vamos a estar recibiendo información. Keiler Ramírez. Keiler, ¿cómo estamos? Muy buenos días.
2: Compañera, ¿cómo están? Buenos días, compañeros, buenos días. Hoy un día más de trabajo, compañeros. Seguimos recorriendo las calles de nuestra ciudad de Iquitos para llevar la mejor información a través de Radio Arpegio, Arpegio Noticias con Mari Pérez, y también a través de la página de la multiplataforma de Mari Pérez Comunica, compañeros. Así que ya nos encontramos en nuestro punto de información y vamos a recorrer todos los puntos para saber cómo se encuentra el paro que se encuentra en nuestra ciudad de Iquitos, compañeros. En breve nos volvemos a conectar, compañeros.
0: Te agradecemos, Keiler, muy amable, muchas gracias. Ahí estaba Keiler, ahí estaba Keiler, precisamente, ya dándonos los primeros detalles del paro. Pero ya en la página de Mari Pérez Comunica tenemos toda la información desde las 0 horas, cuando se inició el paro de 48 horas. Gracias, Keiler. Estamos también con Víctor Mozombite en el Centro de Información Digital. Víctor Mozombite. ¿Qué novedades, Víctor?
3: ¿Qué tal, Mari? Buenos días. Buenos días a todo el equipo. Nosotros también estamos listos desde el Centro de Información Digital. Tenemos bastantes novedades el día de hoy en las redes sociales y efectivamente desde las 00 horas ha iniciado este paro, este paro que va a ser hasta el día de mañana, según la información que se tiene, y que, bueno, hay una serie de medidas que se han ido publicando también en las redes sociales. Se van a reunir, me parece, a partir de las 5 de la tarde el día de hoy para que puedan evaluar cómo ha sido el impacto de este paro en la población. Pero, Mari, tenemos toda esa información en las redes sociales.
0: Cualquier cantidad de información
3: en las redes, así que estamos listos y preparados para informar y seguir con la programación.
0: Te agradecemos, Víctor. ¿Cómo estarán los mercados? Ya que LR nos va a estar informando cómo están los mercados. Ayer algunos decían que acataban el paro, otros decían que no. Bueno, hay de todo, Esta es la democracia, como lo decía Rafael. La democracia...
1: Claro, acepta...
0: No todos tienen que estar de acuerdo, ¿no?
1: Mari, justamente la plataforma nadie se va a poder oponer, porque la plataforma es una demanda justa, el precio, el alza del precio de los combustibles...

0: seguridad ciudadana, derechos laborales, demandas del sector educación y acciones contra la minería ilegal. ¿Quién se puede oponer a esto?
1: Yo creo que no. Yo creo que la plataforma de lucha no está en cuestión, porque todos coincidimos.
0: Perfecto.
1: De repente, el no haber agotado todo, ¿no? De repente, algunos dicen 48 horas, no, vamos a un paro de 24 horas, ¿no? En la forma, yo creo que en la forma hay cuestionamientos.
0: Y hay otra de las cosas que también nos han estado escribiendo a través de nuestras redes sociales, es el hecho de que ya había una comisión en Lima por el tema de los alzas de precio de los combustibles. No se sabe qué conexión, qué correlación hay con la CGTP, si se han dialogado o no han dialogado. Van a participar el día de hoy este gremio, esta unión de gremios. O sea, todas estas cosas son detalles que en realidad debieran comunicarse. ¿A qué nivel está? Porque lo que se quiere es que haya contundencia para hacer notar que estamos unidos.
1: Sí, de eso se trata. Yo creo que comenzamos mal. Comenzamos mal cuando un grupo de transportistas, de armadores, pues, se fueron a Lima a conversar.
0: Eso estaba bien.
1: Yo creo que antes de ir, han debido buscar
0: un consenso a nivel local, regional,
1: claro. Antes de ir. Yo creo.
0: Pero es probable lo que dices tú, sin embargo, la jerarquía, vamos a llamar, entre el liderazgo, la federación, la Confederación General de Trabajadores, que es un ícono del sindicalismo peruano, no se sentía incluido, no se sentía llamado, porque eran transportistas.
1: Pero hubieran agotado todos los canales de diálogo para buscar unidad primero a nivel interno.
0: Así es, sí.
1: Primero a nivel interno, a nivel local. Yo creo que si nos encuentran divididos, estamos mal. Nos vamos ya con Keila. Amplia cobertura del paro de 48 horas que se ha iniciado a las 00 horas de hoy. Keiler Ramírez, vamos.
0: Keiler, adelante, Keiler.
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3: Gracias, compañero, por el pase. Hemos llegado a la participación con Avenida Quiñones, donde en este momento se encuentra totalmente cerrado esta vía. Ya los policías han llegado en el lugar. Ya están protestando desde tempranas horas de la mañana, desde tempranas horas de la madrugada ya han comenzado a cerrar esta vía principal. No es la única vía que está cerrada. Vamos a conversar con uno de los que están protestando de forma pacífica. Las pitagoreñas están protestando de forma pacífica. Vamos a conversar. Buenos días, estamos en vivo para el Pecho Noticias con Mari Pérez. Ustedes están protestando desde tempranas horas de la madrugada.
4: Acá estamos desde temprano y más bien agradecemos a la prensa, porque desde que hay prensa y a la policía no nos está pues empujando de la calle, tratando de sacarnos, ¿no? Porque ellos estaban tratando de buscar agredirnos y para que digan que nosotros estamos cometiendo actos delincuenciales, que eso lo han dicho ellos. Y todos podrán observar que no es así. Simplemente estamos haciendo respetar el paro, nada más.
3: ¿Cuál es el motivo? ¿Cuáles son los tres motivos que ustedes han?
4: Bueno, la protesta principal es por el alto costo de los combustibles. Si bien es cierto, dice usted la comisión que nosotros sabemos que no tiene representatividad alguna. Hay una comisión que dice que está traída a la PCR, según ellos tienen ya las soluciones. Pero no estamos de acuerdo con esa solución, que dicen que el subsidio va a ser, de todos modos dicen que va a ser focalizado. Nosotros queremos un subsidio general, que el precio del combustible baje en el grifo y que a todo el mundo nos tiene que beneficiar esa bajada del precio de los combustibles. Estamos luchando también contra la minería ilegal. Los policías, en vez de estar acá, deberían estar en el Nanay, sacando a esa gente que nos está contaminando. Estamos también poniendo el tema de la energía eléctrica. Que ya las empresas que nos abastecen de energía, pues creo que ya no dan más. Y no tenemos ninguna solución a la crisis, que son soluciones de hacía 3 a 4 años. No, y la solución debe ser inmediata. ¿Qué son los costos de los combustibles?
3: ¿Hay algún representante que ha conversado con usted? ¿Un representante ha conversado con usted?
4: No, pues no. Nosotros somos una como CGTP, y las organizaciones somos instituciones que tenemos representatividad. Y ellos no nos van, nosotros no nos vamos a ir a meter donde no nos invitan, pues. No, no nos invitan legalmente, no vamos a ir de no sé de qué ahí.
1: Keller.
3: Sí, sí.
1: Estamos hablando con Claire Pinedo, ¿no?
3: Así es, así es, Mari.
1: Claire, sí. Permíteme saludarla, por favor. Ya. Keller.
3: Sí, un momentito, está contestando una llamada, Mari. Vamos a conversar.
1: Siento que Claire Pinedo, como dice, dirigente, ella es secretaria general del Sutrans Borel, pero también es dirigente de la CGTB, de la Confederación General de Trabajadores del Perú. Sí, es lo que nosotros decíamos. A niveles del Ejecutivo se han reunido con un grupo de personas que definitivamente no son convocantes. La señora Carmen Núñez, ella es gerente de los arrombadores. Pero la señora Carmen Núñez, déjenme decirles, no convoca nada.
3: Sí,
1: no convoca, Mari, absolutamente nada. Sí, Keller.
3: Sí, Mari, acá nos encontramos con la señora María Cárdenas, que también está, están protestando ustedes de forma pacífica.
5: Buenos días. Nosotros estamos acá, pacíficamente estamos acá haciendo nuestra protesta. Ya nos ha tratado el policía como un delincuente. A mí más me han dicho que me han empujado fuerte. Por eso yo les he dicho, estás vos empujando como si hubieras empujado a tu madre. Ya eso le he gritado y a mi otro compañero lo ha querido llevar. A ver, quiero que se echen y así lo voy a llevarle. No es así. Acá hemos venido a hacer protesta, no somos ningún delincuente ni tampoco nadie. A eso me voy. Y hemos tenido que defender, nuestra lucha es para bien de todos, no solamente de nosotros, bien de todos. Pero así mismo algunos motocarristas están trabajando. A eso queremos que todos entren a la lucha.
3: Solamente un 10% están siendo beneficiados.
5: Exactamente, un 10% están siendo beneficiados. ¿Pero por qué? Por uno, nosotros estamos luchando para que los demás estén durmiendo, no es así.
3: No, deberían ser beneficiados, no solamente un 10%.
5: Todos unidos venceremos, así es, y eso debemos estar tranquilos para estar. Ahora nosotros estamos aquí, estamos con los demás compañeros, y los demás compañeros vienen de risa.
3: ¿Cuáles son los puntos estratégicos?
5: Los puntos estratégicos son que nosotros vamos a estar acá, después vamos a hacer nuestra caminata. Eso es.
3: Protestando.
5: Sí, van a seguir, así. Depende que nos
3: diga
5: la nuestra.
3: Muchísimas gracias. Sí, Mari. Ahí estamos escuchando, están protestando de forma pacífica, porque nos comenta que ellos han sido también empujados por la Policía Nacional de Perú. Pero ellos, como comentan, están protestando de forma pacífica, Mari.
1: Ahora, pero han bloqueado calles, han quemado llantas. ¿Cómo están las calles?
3: En esos momentos no, ellos no están agarrando ni un palo, no están quemando ninguna llanta, están protestando de forma pacífica.
1: Eso está bien. Eso es digno de valorar, definitivamente. Definitivamente. Y bien dice la señora, ¿no? Bien dice que todos deberíamos estar juntos en la protesta.
3: Sí, y Mario, lamentablemente acá estamos con la señora
1: no Claire. Todos están. Y no se le puede obligar, ¿no?
3: Mari, acá estamos con la señora Claire para que pueda conversar.
1: Ajá. Claire, ¿cómo está? Muy buenos días. Claire Pinedo, ¿me escuchas?
4: Sí, señorita, sí le escucho a los tiempos.
1: Qué gusto, Claire. Claire, coméntame, hay un grupo que ha viajado a Lima. Entre este grupo está la señora Carmen Núñez, representante de los armadores, está un señor Braga, representante de los transportistas, de un sector por lo menos. ¿Ustedes no fueron convocados a esta reunión en Lima a nivel de CGTP?
4: No, señorita, no nos se han convocado para nada. Sabemos que ha ido la comisión a ir a Lima, pero también sabemos que esa comisión no tiene ninguna representatividad del pueblo.
1: Carmen Núñez es el representante de los armadores. ¿Ella no representa a nadie?
4: Pues los armadores
5: no representan al pueblo.
1: Ajá.
5: Ya. Así es.
1: Ahora, ustedes, la CNP ha convocado a este paro de 48 horas que termina mañana, por supuesto. Si en el transcurso de estas horas el Ejecutivo llama a una conversación a la CNP, ¿qué va a ocurrir? ¿Se levanta el paro? ¿Qué va a pasar, Kailet?
5: Bueno, si nos llaman a una conversación, pero no solamente a conversar, sino con propuestas de solución. Ahí nosotros tampoco podemos ser tan tercos y seguir con nuestra opción, si es que vemos que va a haber solución, pero si no, nosotros tenemos que seguir adelante con nuestro paro de 48 horas.
1: El paro definitivamente está siendo acatado mayoritariamente, es una convocatoria importante la que se está viendo a esta hora de la mañana, Clairede. Ahora, lo que se busca es que el combustible tenga subsidio para todos, ¿o hay otra propuesta que ustedes están haciendo?
5: Bueno, esa es la principal propuesta. Bien. Que el subsidio alcance para todos. Bien. No solamente para el que tiene tarjeta de propiedad, brevete. Usted sabe, señorita, hay muchos motocarristas alquilan su vehículo, ¿no? Entonces ellos no van a cobrar ningún subsidio. ¿Quién va a cobrar? El dueño del vehículo. Y nosotros que usamos todos los días ese transporte, vamos a seguir pagando igual.
1: ¿Y qué hacemos con la minería ilegal? Porque según los estudios, los mineros ilegales están comprando combustible, cualquier cantidad para llevar a sacar oro ilegal.
5: Así es, ese es otro problema. Exacto. Muy grande, otro problema que en realidad las autoridades deberían trabajar a conciencia para acabar con esa lacra. No es posible que todos los días tomemos agua con mercurio y como es el verano amazónico, nos vamos a bañar pues con mercurio en las playas.
1: Pero algún candado tenemos que poner al subsidio al combustible, porque si no los mineros ilegales van a comprar petróleo, combustible con subsidio.
5: Claro, para eso están los técnicos, para poner el candado que corresponda.
1: Claro, hay que poner algún candado para que estos mineros ilegales
5: no se pueden a beneficiar de nuestra lucha.
1: Exacto. Exacto, el principal es el subsidio.
5: Sí, ese es el principal, pero tenemos aquel problema pues de la minería ilegal, tenemos el problema de la energía eléctrica y tantos otros problemas como el alto costo de vida que está asociado lógicamente a los combustibles.
1: Clairet, ayer conversaba con el senador Juan Carlos del Águila, y él decía que además del subsidio hay otras alternativas que se están manejando, por ejemplo permitir que Primax, Repsol también vendan combustible, que traigan combustible de donde sea y que nos vendan también, haciéndole una competencia a Petroperú. ¿Qué te parece esa propuesta?
5: Bueno, todas las propuestas que vayan en beneficio del pueblo, nosotros estamos de acuerdo. Así es.
1: Ya, pero todavía ustedes de manera formal no les han hecho llegar estas propuestas.
5: No nos han invitado, dicen que hay representantes de transportistas, de motocarristas, pero no creemos. Ay, usted sabe que hay tanta gente que se pone de representante sin tener nada detrás de él. Así es.
1: Bien, Clairet, entonces el paro ha comenzado a las 00 horas de hoy. ¿Cuál va a ser la agenda que van a seguir durante el día?
5: Bueno, estar acá, ese paro tiene que ser contundente y luego los dirigentes nos vamos a reunir para evaluar los resultados.
1: ¿A qué hora van a tener una reunión de evaluación?
5: Bueno, estamos en coordinación respecto a la hora.
1: Pero a esta hora, Clairet, cuando son las 6:25 de la mañana, ¿cómo evalúas el paro?
5: Bueno, el paro sí, es notable. Vamos a decir que estamos a un
1: 90%. 90% de acatamiento.
5: Sí, de acatamiento, sí.
1: Claudia, te agradezco. Vamos a seguir
5: con y agradezco también a la prensa, señorita Mari, porque antes que venga la prensa, la policía nos estaba agrediendo, nos estaba tratando de botar de aquí del lugar. Pero ya con la prensa se ha normalizado un poco.
1: Habrá que decirle a la policía que los delincuentes están en otro lugar,
5: ¿no? Sí, así es, los delincuentes están en otro
1: están
5: sitio.
1: Están en otro lugar, así es. Claudette, muy amable.
5: Y gracias, señorita. Gracias.
1: Ahí está. Ahí está Claudette Pinedo. ¿Keyler?
3: Sí. Acá nos encontramos en un punto. Todavía está de forma pacífica, como estaba comentando la señora Claire, todavía en forma pacífica. Ella comenta que los delincuentes están en otro sitio. Pero vamos a recorrer las principales
1: mercados,
3: calles.
1: ¿Cómo para, están los mercados, las tiendas, los colegios, el movimiento vehicular, todo eso, Keyler, ¿sí?
3: Sí, claro, Mari, sí. Así que con menos, eso fue la información. Adelante en estudios y nos pasamos a otro punto de nuestra ciudad.
1: Cada vez con Keyler,
6: ¿eh? Corre,
1: Keyler, ¿eh? Vuela, no corra, vuela.
6: Mari, es, bueno, en lo que comentábamos inicialmente, ¿no? Esta desunión, esta no convocatoria, a mí no, a ellos sí. Pienso de que eso evidencia que nuestro movimiento sindical o nuestro movimiento de lucha no está unificado. Las ideas, los requerimientos, las necesidades, sí, son una sola. Y ahí nadie puede discutir.
1: Pues el tema caso, es el cómo. Pues en todo caso, Rafael, ya, si hubiera reunión con los armadores, con un grupo de los transportistas, si tanto querían reunirse con ellos, y después tú hubieras convocado, pues inmediatamente después a la CDTP, inmediatamente después a otros gremios, pero se quedaron con ese grupo reducido y creyeron que con ese grupo reducido ya solucionaba el problema.
6: Yo creo que ahí ha quedado un poco evidenciado la lentitud, porque si se sabe que hay un conflicto y el que en realidad es el que aglutina todas las necesidades del pueblo, debiera ser la Confederación General de Trabajadores. Ahí han tenido que anticiparse a convocarlos o hacerlos que participen de esta mesa de trabajo, donde realmente han llegado gente que no es que no tenga representatividad. Ellos dicen representar a un sector de la población, ya sea porque son motocarristas, ahí está el señor Orinson, está el señor Braga, que es multimodal, dice la señora Carmen y otros más, que aducen que tienen representatividad de sus gremios o por lo menos del sector en el cual trabajan. No son afiliados muy de repente a la CGTP, pero eso es lo que tenemos que superar, como bien dices tú. Ese tiene que ser el inicio, pues todos unidos, convocantes, no convocantes, afiliados a la CGTP y no, pero todos en una sola línea.
1: ¿Sabes qué creo? Que los representantes de Loreto, el senador, los diputados, no han tenido una visión amplia de la realidad, ¿verdad? Ellos se han quedado en esa visión reducida. Hace de combustible, transportista. Y se quedaron ahí. Y la población, los precios que se disparan cuando el combustible sube, el ciudadano que tiene su motito para trasladarse de un lugar a otro, quedamos.
6: Claro, ahí han tenido que hacer un análisis más integral de la realidad.
1: Por supuesto.
6: Porque era la oportunidad para tender el puente y decir, ok, en esta oportunidad vamos a tratar esto que es urgente e inmediato, que los subsidios para los combustibles, se discute si es focalizado o no focalizado, o mixto, bueno, como quiera que fuere, una solución, un paliativo, y que del otro lado la población sepa que el gobierno actual está escuchándonos. Y claro, luego la plataforma, obviamente de manera contundente, decir, mira, pero detrás de esto tenemos esto y esto, porque son cientos los requerimientos.
1: Yo creo que el análisis que han hecho los representantes de Loreto, tanto a nivel de diputados como senador, ha sido muy limitado, ¿no?
6: Demasiado específico ha sido,
1: un escenario muy pequeño, el escenario de Loreto es más grande. Y las necesidades nuestras son mucho más grandes.
6: Y esto ha creado un vacío en la comunicación, claro, ahora, en el cual dicen, no, yo no estoy convocado. Pero si lo hubiéramos convocado, eso ya no hubiera formado parte de esta discordia que ahora sale.
1: Pero lo que me gusta de Keyler, cuando le pregunté si le llaman para conversar, ella dice, claro, no somos intransigentes.
6: Pero es que justamente esta medida de fuerza, esta medida de lucha, tienen un objetivo, no solamente llamar la atención, sino que como ellos le llaman, la patronal, como ellos le llaman, tiene que venir, pues tenemos que conversar, abramos mesas de trabajo, pero que no sean iguales como las que siempre se han repetido, man. Y al final, cuidado, saludo a la bandera.
1: Hoy estamos cansados, cansados.
6: La gente quiere resultados, pero bueno, forma parte de...
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0: regresamos con Arpegio Noticias con Mari Pérez.
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1: ¡Mira, sí!

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0: 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Estamos de vuelta con Arpegio Noticias, con Mari Pérez.

0: colaborador en la provincia de Datel del Marañón. Hablamos de un paro regional, ¿verdad? Cuando es regional, involucramos a toda la provincia, distritos y provincias de la región. Estamos ya con Marco Antonio desde San Lorenzo, desde Datel del Marañón, la provincia de Datel del Marañón. ¿Cómo está el acatamiento a esta convocatoria? Marco Antonio, ¿cómo está? Buenos días.
1: Buenos días, Mary Pérez. Buenos días a los miles de sus oyentes. Acá en el Datel del Marañón no se ha convocado a ninguna movilización y paro respecto a las demandas que se están haciendo a nivel de la ciudad de Iquitos, pero eso no quiere decir, mi estimada Mari, de que la población esté contenta con el precio de los combustibles. Hay que entender que Datel del Marañón es una provincia fronteriza donde el combustible no tiene un precio fijo. Siempre está variando y los dueños de los grifos manifiestan de que esto se debe al transporte que viene desde la ciudad de Iquitos. Bueno, en fin, no hay paro en San Lorenzo, no hay convocatoria de paro a nivel del Datel del Marañón. Las actividades se vienen desarrollando con normalidad en la ciudad de San Lorenzo y en el interior de la provincia del Datel del Marañón.
0: Marco Antonio, no ha habido ninguna convocatoria ahí en Datel del Marañón. No es que no estén acatando, simplemente no han hecho ninguna coordinación con Datel del Marañón.
1: Efectivamente, mi estimada Mari, no han coordinado absolutamente nada con el Frente de Defensa para esta actividad. Como te vuelvo a decir, no es que la población no esté o esté contenta con lo que está pasando. Lo cierto es de que no hay coordinación y allí hay una debilidad también de parte de los que han convocado a este paro. Hay que empezar manifestando de que, precisando, valga la redundancia, Mari Pérez, de que la población también aquí en la zona de frontera está manifestando su preocupación por el alza del combustible, y no solamente del combustible, también en este caso del gas, porque aquí en el Datel del Marañón, Mari Pérez, la gasolina bordea los 20, 25 soles. Y eso, dependiendo de cómo están, a veces nos argumentan de que no hay en stock y esto suele subir. Si nos transportamos de San Lorenzo hasta los distritos de frontera como Andoa y El Morona, no te imaginas, María Pérez, el costo del combustible, porque transporta, porque de aquí...
0: Porque hoy día puede ser un precio, hoy día en la mañana, en la tarde puede ser otro precio y mañana otro. Ah, un aproximado, ¿en cuánto se están manejando los 20, tipos de combustible?
1: 20 soles, mi estimada Mari, 20 soles el galón de gasolina es el promedio, pero hay momentos en que te vas y lo vas a encontrar a 21 o 22, incluso hay semanas que se está encontrando a 25 soles. Eso a nivel de San Lorenzo, imagínate. El combustible, los distribuidores lo traen hasta San Lorenzo. Llega hasta Sarandí, para de aquí de San Lorenzo, para llevarlo, por ejemplo, a Caguapalmas, para llevarlo a El Morona, para llevarlo hasta Andoa, tiene otro costo. Y aquí los que venden en esos distritos tienen sus costos de unidad. Y en la frontera, por ejemplo, en San Juan de Morona, el combustible llega a veces llega a costarte entre 35 y 40 soles. Un balón de gas supera los 100 soles. Igual está en la zona de Andoa. Y la zona, si entramos a la zona del Huituyacu, a la zona de Loazaga, donde también viven nuestros compatriotas, hay allí profesores, hay trabajadores del Estado de salud, educación, que ya te imaginarás con los costos que están ahora, los problemas económicos que están teniendo para poder solventar sus gastos diarios.
0: Complicada la situación, complicada, y esto es a nivel de toda la región. Y en cuanto a los precios de los productos, Marco Antonio, en los mercados, ¿cómo están los precios?
1: Bueno, Mari Pérez, por el momento Por el momento están en los estándares normales, pero hay una preocupación con este tema del alza de combustible, porque a veces esto ya ha afectado sobre todo en los precios de las verduras. Y esto también hay otra preocupación, Mari, referente a ese anuncio del fenómeno del Niño, que no solamente de qué va a servir, Mari, que es la iniciativa, por ejemplo, del Ejecutivo, de que se subsidien el tema del combustible, porque el anuncio del fenómeno del Niño en la zona nuestra va a ser de que los ríos van a tener vaciante de caudal. Y esto ya ha pasado en 2024, en donde los navíos, las lanchas, apenas podían llegar a San Lorenzo, y eso con mucha dificultad. Y para llegar hacia las comunidades, como vuelvo a resaltar, de frontera, como el Morona y el Pastaza, va a ser complicado. Las autoridades ya, nosotros conversamos el día domingo con el alcalde de la provincia del Gatén del Marañón, el alcalde Wellington Silvano, le manifestamos esta preocupación y nos informa de que él está haciendo las coordinaciones y que el 1 de septiembre va una comisión de San Lorenzo a tratar de conversar esto con el Ejecutivo para que también no solamente salgan resoluciones declarativas, sino que también se puedan dar los presupuestos necesarios para poder desarrollar o poder hacer acciones de precaución, teniendo en cuenta este anuncio, porque los pozos, porque la mayoría de las comunidades en el Gatén del Marañón, por no decir todas, no tienen el servicio del agua potable. En esta sequía, en el 2024, hubo un severo problema, María Pérez, porque todos los puentes de captación de agua, los pozos, se secaron. Y a eso la gente vuelve a tomar agua del río, y teniendo en cuenta cómo está ya en la parte, por ejemplo, del Marañón con la minería ilegal, esto va a ser complicado. El alcalde ha manifestado que se va a ir con una comisión multisectorial, con el Frente de Defensa, con las organizaciones indígenas, a ir a plantear esto en el Ejecutivo, de que se implementen las acciones preventivas, ya si es posible de repente ver la idea de puentes aéreos, sabe Dios qué cosas acordarán, porque lo que se ha anunciado con el fenómeno del Niño es algo muy crítico en la zona de esta parte de la Amazonía, mi estimada María.
0: Te agradezco, Marco Antonio, muy amable, muchas gracias.
1: Buenos días, María.
0: Una situación difícil. Está por ahí. Gracias, Marco Antonio Vizalote. Ahí está Marco Antonio Vizalote, nuestro colaborador en la provincia de Gatén del Marañón.
2: Mari, una realidad distinta a la que vivimos, pero si bien es cierto, no están convocados al paro, pero tener...
0: Eso no quita, dice Marco Antonio, exactamente, que el combustible no esté por la nube.
2: La economía, pagar tantísimo por un balón de gas, las condiciones en las que viven los maestros, como bien lo dice, y tener que pagar un combustible carísimo.
0: Complicado. Recontra complicada.
2: Si aquí la nuestra es complicada, la de allá debe ser mucho mayor.
0: Un balón de gas, ¿cuánto? Supera los 100 soles.
2: 100 soles, supera los 100 soles, ha dicho.
0: Wow. Ahí está. Esa es la realidad. Esa es la realidad en la que nos encontramos. Marco Antonio Vizalote, de San Lorenzo, de Gatén del Marañón, nos dice, no hubo coordinaciones con el Frente de Defensa, no se ha coordinado el paro. Pero eso no quita,
2: exactamente,
0: que aquí el combustible no esté por las nubes y que haya descontento en la población. Así que, más claro que eso, ni el agua. ¿Cómo estamos con el paro en las calles? ¿Ah? Ajá.
2: Diego.
0: Ahí estamos en comunicación con Diego. Con Diego Güell, nos vamos en este momento. Diego Güell es representante de los transportistas en nuestra ciudad. Diego, ¿cómo estás? Buenos días.
3: Mari, buenos días. Acá en plena jornada de lucha, de las 00 horas, acatando esta paralización, como lo veníamos diciendo injustamente en los programas. No tenemos otra salida que la indiferencia del senador de la República de dividir el transporte, llevar a gente que no nos representa a hablar con nosotros.
0: Ahora, definitivamente, hace un momento hablé con Claire de Pinedo, de Sutra Gorele, y ella, al igual que tú, desconocen totalmente la representatividad del grupo que ha ido a dialogar en Lima con el senador Juan Carlos del Águila.
3: Justamente esos puntos que hemos coincidido con el compañero Reinaldo Tubanapa, y hemos plasmado nosotros en una primera instancia un paro de 72 horas, pero analizando la situación, analizando la problemática de la población, hemos decidido acatar pues, 48 horas. Y ayer incluso Mari nos ha ninguneado, nos ha tratado de boicotear, nos ha tratado de quitar de todo. Y hoy la respuesta un contundente paro en la ciudad de Iquitos, con un acatamiento del 98%. No hay transporte público, es mínimo el transporte de mototar, es casi escaso el transporte de motolínea. Esta respuesta a una verdadera representatividad de nosotros los transportistas y de quienes venimos luchando, no un beneficio personal, es un beneficio en general. Como les decía el senador, ustedes tienen que hablar con los verdaderos actores, con los verdaderos afectados, no con gente que dice yo represento tal, tal cosa, pero de boca por afuera. Eso lo hemos dicho siempre. Pero no, nosotros nos hemos opuesto al primer paro porque teníamos algo en mi cabeza, porque creíamos en las conversaciones que teníamos en ese momento con los intermediarios, que era el asesor del senador, pero a las horas de las finales, el senador fue llevando a otra gente que no tiene nada que ver, y lo dijimos, y lo dije en su programa, desconocemos cualquier trato o conversación que estos señores han podido tener con el gobierno, porque ellos no representan a nosotros, y no son los afectados directos de esta problemática.
0: Diego, definitivamente... ustedes no reconocen como interlocutores válidos al gremio de armadores, la señora Carmen Núñez, el señor Braga, ellos no. ¿Quiénes deberían ser los interlocutores válidos en diálogo con el gobierno?
3: Directamente, el día de ayer, la presidenta cuando define la persona lista, bueno, el día de hoy, supuestamente una reunión de alto nivel en la ciudad, donde van a integrar gremio de la CGTP, integren la actual secretaria general del sindicato de chauffeurs del Pulqui, quien le habla, que representan a las empresas de transporte, a nuestros hermanos nauquinos, presidente provincial, el Mateo Marvifondo, y muchos representantes más de la sociedad civil, que sí estamos afectados directamente con esta problemática. Nosotros no buscamos protagonismo, Mari, sino ya estamos cansados de cubrir este gasto diario de 150 soles por vehículo, tratar de trabajar. Nosotros no estamos buscando acá un 5 minutos de fama, sino estamos buscando que el gobierno nos atienda, nos escuche, dialogue con los actores directos, no con intermediarios. Nosotros estamos buscando un beneficio personal, que el gobierno nos llame hoy, venga a tomarse fotos y vayan a su ciudad a decir que están con nosotros. No, nosotros buscamos solución para seguir trabajando, para seguir atendiendo a la población, para seguir dando el servicio de transporte.
0: Diego, decías que viene una comisión del Ejecutivo.
3: El día de ayer, antes de iniciar el paro, nos había intervenido la Fiscalía, donde nos ha puesto puntos claros, y hemos acordado de manera pacífica que esta es una medida en alta de voz hacia que el gobierno nos haga caso. No es un acto vandálico, no estamos saliendo a destruir la ciudad, no estamos saliendo a pedir de una manera, digamos, de llamar la atención del gobierno para acá, porque mediante el senador hemos tratado de llegar a un diálogo con el gobierno, no hemos llegado a nada. Entonces el día de ayer se han comunicado con nosotros personal de la PCM, donde se han pedido nuestros datos, y espero que hasta estas horas o hasta más tarde se comuniquen con nosotros, nos hagan llegar la invitación formal. Lleguemos a esta reunión, conversemos y llegamos a un buen diálogo, más ya no tenemos por qué estar en paralización.
0: ¿Podría entonces, si hay un acuerdo real con la PCM, podría ser que hoy se levante ese paro, Diego?
3: Por supuesto, Mari, nosotros nos hemos sentido o nos sentimos burlados y menospreciados por el senador de la República al tratarnos de menospreciar nuestra convocatoria, al tratar de minimizar nuestra labor de transportistas, y al tratar de ningunear, llevando a gente que no puede tomarse el nombre, al decir nosotros representamos a los transportistas, y nos consideramos una falta de respeto del señor Juan Carlos en salir a decir que él está coordinando con los transportistas, que él ha hablado con los transportistas, con los gremios. ¿Qué gremios, señor Juan Carlos? Los gremios que estamos afectados estamos aquí ahorita en las calles. Estamos aquí dándole una respuesta a la indiferencia o a la patinada política que usted ha pretendido hacer. Nosotros hemos sido respetuosos en la primera paralización, incluso nosotros hemos tenido en contra de este grupo que llamaban a un paro porque veíamos un algo sin pie ni cabeza, porque ya veníamos conversando. Pero a la hora de la hora el señor viene y convoca gente que no tiene nada que ver con nosotros. Y así como el Sutra Gorel, el Citace Maina, la CGTP, los transportistas, todos desconocemos a estos señores, no sabemos quién son. No se pueden tomar el nombre en decir, nosotros somos los transportistas. ¿Transportistas de qué?
0: Diego, te agradecemos. Vamos a seguir conversando durante el programa, ¿eh? Muy amable, gracias.
3: Gracias, Mari.
0: Gracias, buen día. Ahí estaba, ahí fue todo.
2: Pero Mari, resulta interesante.
0: Pero en honor a la verdad, Rafael, Diego, güey, con todos los errores que pueda tener como cualquier ser humano, ha sido el vocero que ha estado dando la cara.
2: Así es.
0: Y cuando nos dicen se van a reunir con los transportistas y nos dan otro nombre, a todos nos sorprendió, ¿eh? A todos nos sorprendió.
2: Es más, nosotros hicimos un llamado, inclusive advertimos al doctor López Orihuela, que decíamos, pero están yendo los que en realidad no están en la calle protestando.
0: Exacto.
2: Y eso me parece que ya era una antesala de decir, amplía la convocatoria o ve cómo se hace. Pero se ha seguido en esa línea y ahora
0: ahí está la discusión.
2: ¿Quién es quién? Pero bueno, al margen de esto, está bien la diferencia, hay que aceptar.
0: Y fíjate, ¿eh? la PSM, primero era el que estaba buscando...
2: de articular.
0: Articular era el senador Juan Carlos del Águila. Pero ahora la PCM les ha llamado directamente.
2: Considera que Juan Carlos del Águila es un interlocutor del Parlamento. Y justamente lo decía el día de ayer, yo formo parte del legislativo. Y toma decisiones, en este caso es el poder.
0: Ahora la PCM ya entró a tallar.
2: Directamente.
0: Ya entró a tallar. Ahora la hora en la ciudad de Iquitos, 7 de la mañana, 7 de la mañana la hora en la ciudad de Iquitos. 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
2: Keiner Ramírez, adelante, te escuchamos.
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5: Nos encontramos con los trabajadores, los estudiadores y los motociclistas que también están acatando el paro el día de hoy. Vamos a conversar porque están recorriendo toda la zona de Mazusa, están cerrando los negocios, están yendo a cada negocio para que puedan acatar el paro. Para que puedan acatar el paro el día de hoy. Vamos a conversar. Buenos días, estamos en vivo para Arpegio Noticias con Mari Pérez. Ustedes están recorriendo este lugar para que puedan cerrar los negocios.
6: Están haciendo un paro pacíficamente, ¿no? Entonces, ¿por qué? ¿A qué se debe? Por el motivo de alza de la gasolina, pues, hermano. No, también, pues, por ejemplo, el combustible se levanta y dentro de su trabajo no está igual. De todas maneras estamos haciendo un paro, gente, pero tranquilo, ¿no? De las cuales, pues nosotros queremos en este momento, este, yo te pido de corazón, en este momento queremos que venga el señor Olmes Escalante a este puerto. Le sugiero yo, de antemano, que él venga y dé la cara por este puerto, hermano. Eso es, estamos haciendo un paro tranquilo, hermano, tranquilo. Y estamos apoyando a que la gente diciendo que cierre tranquilamente. Nadie está haciendo violencia, nada, hermano. Estamos trabajando como tranquilos, como buenos estimadores.
5: ¿Estimadores?
6: Claro, el que te habla, nosotros ya tenemos una asociación ya formada. El que te habla es el vicepresidente de los estimadores. De lo cual, pues, hermano, hay que respetarlo. se dice que si hay un paro, pues hay que respetar, ¿no?
5: Claro, y los negocios también deben respetar.
6: Entonces, estamos yendo a que los negocios a Messi que nos colaboren, ¿no? Entonces, pues, si no hay paro, no hay nada. Si ellos no nos colaboran, pues no hay nada, hermano.
5: Ya,
6: claro, pues 48 horas, hermano.
5: Pues el momento
6: vamos a estar dirigiendo. Estamos yendo hasta el seguro.
5: Para poder recorrer
6: toda la zona. Pues, o sea, hay que dejar limpio la zona si quieres, pues, hermano.
5: Muchísimas gracias, pues. Sí, Mari, ahí estamos conversando con uno de los exjugadores. Justamente estuvimos recorriendo toda la principal calle de la Avenida Marina, el mercado de productor. Y no, todo está liberado, todo está libre. Todos los vendedores han acatado este paro. Pero ahora en estos momentos nos encontramos acá en la puerto de Mazusa y también está completamente cerrado. Están acá quemando llantas, como estamos observando. Están los trabajadores, los estibadores y también los mototaxistas que están acatando el paro. Y en estos momentos ya se están dirigiendo hasta el seguro, porque están cerrando los negocios, están pidiendo a los negocios que cierren, que acaten el paro y que cierren, más que todo, que tienen que acatar, Mari.
0: Bien, te agradecemos, Keiler, y qué buen razonamiento, ¿no? Qué buen razonamiento de los señores estibadores, de los motocarristas. Esto sí afecta a todos. Esto afecta a todos, definitivamente.
5: Para recalcar, Mari, ellos nos comentan que ellos mencionan que nosotros somos de estibadores de Mazusa, piensa que nosotros somos violentos, agresivos, pero nos damos cuenta, hemos llegado al lugar y ellos están protestando de forma pacífica, Mari, no tienen nada en la mano, no tienen palos, no tienen clavos, no tienen nada, están protestando de forma pacífica. Dios pide a los vecinos, a los comensales que apoyen a los estibadores y mototaxistas del puerto de Mazusa. Eso fue la información, compañeros, adelante los estudios.
0: Que le da muy amable, muchísimas gracias.
2: Así se puede lograr hacer patria, Mari, donde claro, todos nos unamos a un objetivo claro y contundente.
0: Y nos unamos de manera consciente.
2: Así es.
0: No de manera consciente, no obligados.
2: Voluntariamente tiene que ser. Exacto. Debería ser, pero sin embargo hay que presionar de alguna manera para poder hacer reaccionar, porque hay mucha gente que en su estado de confort no le interesa nada. Y esto en realidad nos debe interesar a todos, porque todos somos
0: luego
2: afectados.
0: Cuando se consigan los beneficios,
2: todos vamos a ser beneficiados.
0: Todos vamos a beneficiarnos, definitivamente. ¿Sabemos quién es la pausa? Vamos a la pausa, regresa.
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0: Estamos de vuelta. Nos vamos con Víctor Mocomite en el Centro de Información Digital. ¿Qué novedades las redes están ocupadas con información del paro el día de hoy? ¿Qué novedades, Víctor?
1: Así es.
0: Centro de Información Digital.
1: Así es, Mari, porque estamos revisando la información en las redes sociales y efectivamente se pueden ver distintos negocios y diferentes calles principales de nuestra ciudad de Iquitos que se encuentran cerradas o bloqueadas. En este caso está la Avenida Participación, también está la carretera Santo Tomás, según la información que podemos recopilar desde las redes sociales. Diferentes puntos principales, calles principales, vías principales que finalmente pues se encuentran cerradas debido pues a este paro de 48 horas que a proximidad está siendo acatado por la mayoría, en este caso, Mari. Estamos revisando por aquí información, hay además también imágenes de protestas, en este caso en diferentes partes de la ciudad, donde, como ya lo habían mencionado en las anteriores entrevistas, se está realizando de manera pacífica. Es la información que se tiene hasta el momento. Se ha publicado también el día de ayer un comunicado de la CGTP, bueno, en este caso un cronograma de acciones, donde indicaban de que a partir de las 5 se iba a dar una reunión con todos los secretarios generales de base en el local de construcción civil para evaluar el primer día de paro, según 5 de la tarde. Y el día miércoles 26 de agosto, a las 5 de la mañana será recorrido de los piquetes, y a las 3 de la tarde, según este documento, será la concentración en la Plaza 28 de Julio, donde todas las bases para el pueblo van a convocar a una movilización a las 3 de la tarde. Por eso va a ser la... No, el día de mañana a partir de las 3 de la tarde en la Plaza 28. Bueno, eso de darse, sí, el paro continúa hasta las 48 horas, ¿no? Porque puede ser que de repente por ahí haya una viabilidad de que se pueda levantar el paro si hay un acuerdo mutuo con el Estado. Así es.
0: Lo último que debemos perder es la posibilidad de diálogo.
2: Sin lugar a duda, los últimos acontecimientos que han habido en torno a la lucha sindical, a la lucha de la ciudadanía, siempre ha sido menoscabada por ese tema del divisionismo. Algunos decían sí, otros tibiamente no, pero acá el interés es común, aquí el pedido es unitario, así que no resquebrajemos esta oportunidad, porque es una oportunidad de oro. Si se dice que viene la PCM, indudablemente ya no vamos a hablar de una sola cosa. Tienen que estar preparados nuestros dirigentes para poder hacer una plataforma y ser atendidos como corresponde.
0: Y priorizar lo principal,
2: priorizar el problema principal. De ahora es indudablemente es el alza de combustible. Aquí hay que ver la forma, focalizado, mixto, no focalizado, cualquiera sea la forma, pero hay que hablar.
0: Nos vamos con José Bazán, estamos con nuestro colega periodista José Bazán. ¿Cómo estás, José? Buenos días.
3: Mari, buenos días. Buenos días a Rafael. Buenos días, brother. Realmente era ya propicio de que se haga una acción de lucha en la región, ¿no? Porque hace muchos años que hemos dejado de hacer esa lucha y no han tenido la contundencia. Ahora sí, lo que está demostrando la CGTP y con los gremios que están ejecutando este paro, es la verdadera lucha del pueblo. ¿Por qué? Porque no estamos viendo violencia, no estamos viendo situaciones que empañan esta lucha. Estamos viendo, y todos somos conscientes, de que estamos en una crisis aquí en Loreto, no de ahorita, de hace muchos años. Rafael, yo me saco el sombrero por el trabajo de Reinaldo Tuaná. ¿Por qué? Este era el tema de la energía eléctrica. Recuerdo yo que hace 4 años, si mal no me equivoco, él también encabezó una lucha con la CNTP. ¿Pero qué pasó? Aparecieron los candidatos, figuraron ahí, y nunca tuvimos esta respuesta, porque el tema principal de energía eléctrica era FENREG. Yo recuerdo que hasta el Gordo Vidaurre se había presentado ahí como candidato y decía que iba a luchar como alcalde. ojalá que ahora que está en la Cámara de Diputados, pues haga algo, no solamente haga visita como lo que están haciendo ahora, que están todos los miembros del Congreso del Parlamento están acá en Iquitos. Pero lo importante es que la población es consciente, Mario. No solamente el tema del combustible, el tema de la minería ilegal. Ya prácticamente yo me he quedado sorprendido con una información que ha recibido Mari, de los mineros ilegales que están ofreciendo a los jóvenes que están incursando el cuarto, tercero, cuarto, quinto de secundaria, le están ofreciendo 200 soles diarios para trabajar en la minería ilegal. Casi la misma actitud como lo hicieron en Madre de Dios en algún momento.
0: Claro, entonces, la mayoría se está convirtiendo en un segundo Madre de Dios, ¿eh? Claro. Las imágenes aéreas que he visto el otro día, Diosito, son de terror. ¿Cómo está el Nalay en ese momento?
3: Ahora, ¿por qué decimos que la población le protege a los mineros ilegales? Acá está la respuesta. Le están ofreciendo buena paga, por eso defienden las comunidades ahora a los mineros ilegales. Lamentablemente, los que están escuchando en Santa María de Alto Nanay, pan para hoy y hambre para mañana. Porque una vez que se devasta la Amazonía, esos 200 soles diarios que les pueden dar no les va a servir de nada. Ahora, el tema también de la energía eléctrica, como decíamos, la minería ilegal, combustible, eso es una problemática de todo. Y es que no estamos tocando, Mari, el tema de la inseguridad. En general, ya está pagando factura por las cosas que están pasando en seguridad aquí en Loreto, aquí en la región, aquí en la ciudad. Ahora, si bien es cierto, he escuchado tu enlace en Cartel de Marañón, y algo que me llamó la atención y me gustó esa respuesta. No nos han convocado, pero a todos nos afecta, a todos nos afecta. Y la gente espontáneamente va a comenzar a manifestarse. Solamente, Mari, me gustaría que se pronuncie los políticos. Me gustaría que se pronuncie los políticos. Queremos saber cuál es la posición de los candidatos que están aspirando a los gobiernos regionales, a las municipalidades. Es el momento no solamente de figurar, sino de expresar qué es lo que tú te comprometes con esta problemática con todo Loreto. Hoy es momento que yo saludo a la CFTP orgánicamente representativo. Ahora, los señores que han estado del otro lado, como dicen, lamentablemente es cierto, no representan a la sociedad civil organizada. ¿Por qué? La señora Núñez, con respeto que se merece, ella representa a los armadores. Los armadores son empresarios privados. Ahora, los demás personas no son conocidos para los representantes de los transportes. Tengo un primo que es chofer de maquinaria cruzada, y él me dice, no lo conozco. Solamente me dice como chofer que está cool, que está otro, pero al señor que tiene que ser de la confederación, nadie le conoce. Es por eso que no tiene un impacto. Y es que ellos se sienten un poco afectados, me dicen, porque ellos se van a hablar por nosotros y nosotros no sabemos nada. En pocas palabras, ¿a qué base han socializado o se han reunido con Juan Carlos de Nadie? Sin embargo, yo saludo a Diego Bell, que también averigué a Mari, que Diego Bell le hace a título personal como empresario, sino que hay varios empresarios que le han dado a él la representación de los empresarios de transporte público, al igual que los choferes, al igual que los motocarristas, ¿no? Y también yo saludo porque esta lucha no solamente para las focalizaciones, sino para toda la población de Quito. Sí hay un punto que me llama la atención, y se subsidia el combustible de forma general, ¿cómo se va a diferenciar con la gente que está ligado a la minería de gas? Ese es un punto que tienen que manejar los técnicos del gobierno, más que todo el servicio de inteligencia que tiene. Como lo ha dicho la presidenta, ahora trabaja con servicio de inteligencia, ya en esa chamba, para poder diferenciar y determinar quiénes están vinculados a este rubro y cortar de raíz el tema. Esa es mi opinión, Mari. Para mí, el paro está a un 90% de acatamiento de la población. Así, gracias, Mari. Buenos días.
0: Bien, muy amable, José. Muchísimas gracias. Muchísimas gracias. Bueno, sí, después de mucho tiempo se ve un paro así de contundente, hay que decirlo. Y sin esos piquetes a temorizar a la población.
2: Agredir, ¿no? Acciones violentas.
0: Sí, se ve un paro tranquilo, han quemado llantas, basura en algunos lugares, pero no en la magnitud de otras paros.
2: Mari, es que precisamente mucha gente ya no creía en los paros porque decían, no, son violentos, son violentistas. Exacto. Y luego están que se agarran con la policía y terminan como terminaban, muertos, heridos, y se distorsionaba la verdadera lucha porque nos distraíamos en qué, la violencia, el encuentro de un policía, el muerto. Sin embargo, aquí no hay violencia, entonces queda un espacio para poder dialogar. ¿Qué estamos protestando? Y el interlocutor, el Estado, tiene que escucharnos y decir quiénes son, qué quieren. Ok, nos sentemos y veamos. Esa es la fórmula ganadora. Aquí en Loreto todavía, este debe ser el inicio, Mari.
0: Y está porque dando buenos resultados. Claro. ¿Verdad? Está dando buenos resultados.
2: Y permíteme terminar. Y hay mucha gente que decía y extraña, no sé en qué medida, se extrañará todavía lo que decía también Bizalot. Era el frente de defensa de la región. Aquí no tenemos frente de defensa, no tenemos frente patriótico, pero tenemos la CGTP, que en realidad
0: que
2: si hace su chamba como debe de ser.
0: Un trabajo de articular.
2: Así es.
0: De articular esta protesta. Nos vamos con Keiler Ramírez, vamos contigo. ¿Dónde está Keiler?
2: Corre.
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5: Un compañero con fácil, es otra voz de la comunidad nativa de Santo Tomás, donde ayer hemos iniciado con una lamentable noticia en el colegio Petronila Perea de Ferrando. Compañeros, es la primera vez que he narrado una lamentable noticia en este momento.
0: Terrible, realmente.
5: Lamentablemente, ayer...
0: Todavía está en mi memoria las primeras informaciones que diste sobre ese terrible hecho cuando dos estudiantes quedaron aplastados en el colegio Petronila Perea. Ahora estás en el velatorio, Keiler.
5: Sí, compañeros. Bueno, la primera impresión que he tenido es, bueno, me quedé sin palabras totalmente, porque como les comentaba, es la primera vez que fue narrado un hecho lamentable. No sabía por dónde empezar, no sabía, quería meter la mano, quería apoyar, ayudar, pero no, las fuerzas de este de esta pared no me permitía, compañeros. También quería hacer de todo para poder apoyar también a la familia, compañeros.
0: Si nosotros que hemos visto imágenes no hemos estado en el mismo lugar de los hechos, realmente nos hemos sentido consternados. Decíamos, mirábamos los bloques de concreto que cayeron sobre los cuerpos de los estudiantes y decíamos, no puede ser, están abajo, y ¿cómo lo sacan? Dios mío, era así un momento de gran pesar, de gran desesperación. Te entendemos, Keiler, ¿cómo estuviste? Porque tú narrabas cuando los estudiantes estaban debajo de estos bloques de concreto. El impacto ha sido fuerte para todos.
5: Sí, compañero. Bueno, lamentable lo que ha pasado con este estudiante de 18 años que cursaba ya promoción, el quinto año de secundaria en el colegio. Bueno, lamentable lo que ha sucedido. Ahora, en estos momentos, ya en el velatorio, porque el día de ayer le han velado, estaba siendo velado en su vivienda en la Bellavista Nanay, y ahora, horas de la mañana, le han trasladado hasta la comunidad Santo Tomás, a la comunidad nativa de Santo Tomás, que queda por acá, por el puente Nanay, cruzando el puente Nanay, hasta en el local comunal le han trasladado a este adolescente de 18 años que lamentablemente perdió la vida producto de malos profesores, se puede decir, que les enviaron a realizar trabajos que ellos no podían hacer, compañeros. Por una nota, claro, ¿no? ¿Quién no es que el colegio quería esperar, quería sacar lo mejor, sacar la mejor nota? Pero lamentablemente, así somos, ¿no? Cuando somos estudiantes, queremos hacer de todo, compañeros. Queremos meter la mano, queremos hacer, o lo hacemos por una nota, es cierto. Yo también estaba en el colegio, sí, hice de todo, ¿no? Para poder también salvar una nota, compañero. Pero acá nos encontramos con el papá, vamos a conversar con el papá para que nos comente, bueno, este lamentable lo que ha pasado el día de ayer en horas de la mañana. Vamos a conversar, trata de conversar con el papá.
6: Realmente, papá, yo estoy yendo hasta el colegio. A su mamá le dice así. Sí, papi, vamos a derribarnos un tronco de zapote. Hijo, le digo, como yo sé bromista, ¿van a hacer carbón? No, pa. Ese es para las tablas, me dice, para los asientos, vamos a cerrarle. Eso me comentaron. Y ahorita quiero justicia por mí. No puede quedarse así. Porque en sí, los profesores se quieren lavarse la mano. Pero en sí no. Dice que Tyler, según me dice el profesor, que ellos están desagradar las comas solitamente. No. Ya que Tyler ya seguía en este plan. Vamos a tener un tanque de agua para. Como ya vamos a salir ya de Cadelcol. Va a ser recuerdo eso. No sé, recuerdo.
5: Y más se tiene contento de parte del equipo de Arpegio en los fiestas con Mari Pérez. Usted nos comentaba que un día antes, hijo, le había comentado que iba a hacer un trabajo dentro del colegio.
6: Sí, señor periodista, ya él decía, vamos a hacer volar, papá, hacer una canchita para que lleva de saber recuerdo. ¿Qué van de mola, hijo? Un tanque de agua, con cuidado. Ahí le digo yo, hijo, tú no eres constructor. Tú eres un alumno, tú te tienes que estudiar, ¿por qué llevas esas combas? Debes llevar tu bolígrafo, tu lápiz, tu cuaderno, tu mochila, lo que sea, hijo. No, pues una comba, un fierro.
5: He alquilado la comba.
6: Yo le alquilé la comba. Y esa. Lastimosamente, yo le eché la culpa a los profesores. Porque ellos también se quieren lavarse la mano, ellos. Pero si ellos bien estaban presentes, no iba a pasar nada. ¿Sabe por qué, señor periodista? A lo menos ellos bien estaban, hace cuatro profesores, directores que estaban ahí. Ellos salen de ahí, están golpeando, a lo menos, pero no había nadie. Cuando ya ha sucedido el hecho, me contaron, cuando ya ha sucedido el hecho, recién ellos salieron. Pero ya, lastimosamente, mío,
5: era demasiado tarde.
6: Demasiado tarde. Y ni siquiera se han preocupado. Y el colegio no tiene una salida para salir rápido.
5: Tiene una salida de emergencia.
6: Tiene una salida de emergencia el colegio. Por eso yo digo, y si no le querían hacer entrar al tractor que quería entrar, mejor él roto la pared y con él abrió. Pero ya era muy tarde para Tyler.
5: Ahora, ¿cuál era el sueño de Tyler?
6: De Tyler era su sueño y ingresaba para la Marina.
5: Marinero.
6: Él era así, todo en sus celulares, que él se ponía marinero, porque ese era su sueño de Tyler. Mira, lastimosamente, no le cumplió su sueño.
5: Ahora usted como padre de familia exige justicia.
6: Yo quiero justicia. Que esos dos profesores que les han mandado y que eran obligados para sus notas, eso debiera de ver el Ministerio de Educación. Eso yo quiero.
5: Sí, Mari, le escucho.
0: El día de ayer la policía llevó al director, le detuvo al director. No sé si le llevaron engrillado, porque esas son las imágenes que se han difundido. Él sigue detenido, Keller.
5: Sí, Mari, justamente el director se encontraba en el hospital regional, también se fue, pero fue detenido, ¿no?
6: Sí, ya la fiscalía ya le llevaba a los dos profesores. Yo estaba ahí, y ya se han embarcado los carros y mi hermano conocía, ellos que están detenidos ahorita.
5: ¿Cuántos siguen detenidos?
6: Están detenidos, ellos ahorita.
5: Ahora, ¿está teniendo el apoyo de alguien?
6: Ahorita, lo que es bueno cobrar con mi hermano, yo porque yo estaba ayer, no podía de llorar, de calmar. Mi hermano sabe si le están apoyando. Hay amigos sí que nos están apoyando así por Yape, nos están apoyando,
5: aquí con su relatorio de mi hijo. Es una institución que le está apoyando. Ahí, ahorita no tengo ese conocimiento todavía, no tengo conocimiento ahorita.
7: Para terminar, ¿cómo le va a recordar a Kyle?
5: A Kyle le va a recordar... amigo, lo único. Cuando llegaba a mi casa, ya pa, ¿usted le va a recordar su modo de mi hijo? Ya pa.
7: ¿Sabe fútbol?
5: Usted me dio. Yo tomo la zapatilla. Ahí está la zapatilla. Ahí está la zapatilla.
7: Es la última zapatilla que la compré.
5: Esa es la única zapatilla para que pueda jugar aquí en la comunidad en su aniversario. Pero ya no ha llegado mi hijo ahí.
7: Sí, muchísimas gracias. Me sentía cuando le dije. Muchísimas gracias. Los detalles, las pequeñas
5: cosas, lo que parecía no importante. Compañeros, totalmente. Bueno.
0: No hay palabras.
5: Sí, compañeros. Sí, no hay palabras para poder. Bueno, lo que está pasando. El padre que ha comprado la zapatilla de Taylor para que pueda jugar, porque él también jugaba en un equipo acá en el Club Bellavista. El Club Bellavista jugaba Taylor, él jugaba Mari. Papá ha comprado las zapatillas, las últimas zapatillas que está ahora en el ataúd. Ahí está el uniforme del club, del Club Nuevo Bellavista, Mari y Rafael.
0: Qué doloroso.
5: Sí, compañero, lamentable lo que hemos informado a estas horas de la mañana. Con ustedes en estudios, compañeros, adelante.
0: Te agradecemos, Keiler, muy amable, ¿eh? Muchísimas gracias.
2: Lamentable decirlo, pero hay que gritar también que aquí es una suma de errores y responsabilidades. Sí. Todos, aquí no hay excepción.
0: Hay que esperar que las responsabilidades se terminen de manera justa, porque hasta ahora a la única persona que ha detenido la policía es el director, nadie más. Sin embargo, hay otros responsables.
2: Mari, se pudo evitar, en realidad, si vemos y hacemos una línea de tiempo, desde cuándo nace la orden, de quién nace y qué es lo que hacen los alumnos y cuántos alumnos son. Y lamentable, sí, lo conversaban, lo habían normalizado, porque se hablaba con el papá. Y él le decía con justa razón, tú tienes que llevar tu bolígrafo, tu cuaderno, no llevar tu comba, ¿qué estás haciendo? Ya había ahí intrínsecamente un pedido de estás haciendo algo que no debes.
0: Yo insisto, yo estoy de acuerdo en las jornadas extracurriculares que llamamos, que no tiene que ver
2: con
0: cuadernos, sino con el reconocimiento de la realidad. Pero hay situaciones y situaciones.
2: De riesgo.
0: Tú no puedes, bajo ningún punto de vista, hacer que los estudiantes se metan a tumbar, a derribar un muro, un inmenso estructura, muro, claro, que va a poner de todas maneras en riesgo su vida. No, eso no es posible.
2: Mari, pero eso no solamente ha sido una sola. Hemos sido testigos, nos incluimos de repente, porque en algún momento habíamos dicho, así, lo van a tirar. Pero la dimensión del problema y las consecuencias, indudablemente, pintan en cuerpo entero, que a veces las cosas se nos tornan invisibles.
0: No nos damos cuenta, no medimos el peligro. Por ejemplo, a las estudiantes, yo estoy enamorada de este tipo de enseñanzas. ¿Cuándo le sacan a disfrutar de la naturaleza y que de ahí hagan dibujos, hagan creación de cuentos? Ese contacto es ideal.
2: Es inspirador.
0: Pero de ahí a que le saquen para que tumbe un muro que va a poner en riesgo su vida, por Dios.
2: Sí, por donde lo veas te hacen preguntas que salen una y otra y no vamos a tener explicaciones ni consuelo, lamentablemente.
0: Pero por un lado está eso, por otro lado es un colegio como el Petronila Perea, totalmente nuevo. ¿Cómo es posible que hayan dejado esa mole ahí? ¿Cómo es posible que lo hayan dejado?
2: El día de ayer que narraba nuestro compañero, me hablaba del muro del Petronila, pero yo en sí decía, sí se ha construido, ¿no? ¿Cómo puede ser posible? Pero entrando en detalles, no era una de la construcción
0: era
2: nueva.
0: Mole.
2: Era una mole que ha quedado, como decíamos,
0: era
2: recuerdo del pasado.
0: De tanque de
2: sí,
0: agua.
2: El soporte de agua. Entonces, los constructores no se dieron cuenta que eso iba, y no está afuera, está dentro de la institución. No se dieron cuenta que eso estaba ya incomodando, que se podría dar otro uso a ese espacio en el cual ocupaba.
0: Por eso digo, los niveles de responsabilidad tienen que establecerse de manera justa y no hacer que la pita se rompa por lo más delgado.
2: Así es, lamentable.
0: 7 de la mañana con 39 minutos, 7 y 39 minutos de la mañana. 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
2: Estamos de vuelta a 7 de la mañana con 48 minutos, 7 y 48 minutos de la mañana. 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
2: Víctor Romo Zombite.
3: Salomón Valle.
2: Está Salomón Valle en Nauta. ¿Qué decíamos? Este es un paro regional. Hablamos hace un momento con nuestro colaborador Marco Antonio Vizalote en Daten del Marañón. Ahí no se ha hecho ninguna coordinación de paro, pero nos hacía la precisión Marco Antonio que la gente, la población está descontenta por el incremento del combustible de manera exponencial. Estamos ya con Salomón Valles. Salomón Valles desde Nauta, capital de la provincia de Loreto. Salomón Valles, ¿cómo estás? Buenos días.
4: Buenos días, señora Mari. Buenos días, Rafael. Efectivamente es un lindo día. Amaneció fresca esta mañana y la gente está también tranquila, acatando mayoritariamente esta paralización convocada por la CGTP. Acatan esta paralización, los mercados, los sindicatos de motocarristas, así como también las instituciones públicas en el sector educación, se ha dado este para garantizar, para cuidar el bienestar, la salud, la seguridad de los niños, se ha puesto a disposición que los directores vean la mejor manera de protegerlos y han decidido dejar a los niños en sus hogares y entre otras instituciones, el sector salud, también a través de su sindicato, ha organizado a fin de que se atiendan las emergencias, pero acatando el paro convocado a partir de las 9 de la mañana, según indican los dirigentes, va a ser una paralización total, ningún motocarrista se va a estar movilizando, debido a que las caminatas van a ser todos caminatas, nadie en motocar, solamente los parlantes, el motor de energía eléctrica que mueve el sonido, equipo de sonido, nada más, todos caminando, es lo que han indicado los dirigentes de la ciudad de Nauta, señora Mari.
2: Lo que quiere decir es, Salomón Valle, es que el acatamiento al paro de 48 horas en Nauta es mayoritariamente. Hablamos de un 80, 90, 100% de acatamiento.
4: Hablamos de un 85%. Los mercados están cerrados aquí en la ciudad de Nauta. Ha habido una coordinación previa, ha habido reuniones, y eso es lo que ha motivado que haya una mayor presencia. Está indicando que y trabajando una plataforma local, no solamente la plataforma regional que plantea la CGTP, sino también la plataforma local, el mejoramiento de la atención del servicio de la energía eléctrica, el agua potable, que ya van 7 años con tanto dinero que haya entrado por las arcas municipales y hasta el momento no hay cuándo se entregue, cuándo se termine, y es así como ello, otras molestias más que hay en la población nautina, señora Mari.
2: Y obviamente este es el momento adecuado como para sumar las necesidades que a lo largo de los años ha venido acumulando la población de Nauta. Retomamos entonces la información del paro. No hay atención en el mercado, en los puertos tampoco, Salomón.
4: Efectivamente, los puertos están de navegación, están cerrados, que hacen circulación a la ciudad de Yurimaguas. Algunos pequepeques que están llegando de las comunidades, esos van acoderando normalmente, pero también hay restricciones porque ellos también conocen y no están transitando como el día de ayer u otros días normales, señora Mari.
2: ¿Las instituciones públicas?
4: Las instituciones públicas para salvaguardar también la seguridad y el trabajador, y sumándose también a la plataforma de lucha que se están indicando, también han preferido cerrar sus sus locales. El Banco de la Nación está informando que ellos iban a trabajar por cuanto en sus calendarios no dice rojo, y ellos no pueden parar.
2: Bien, Salomón, te agradecemos una descripción extraordinaria que nos haces del paro que está siendo acatado en Nauta. Muy amable, Salomón, muchísimas gracias.
4: Buenos días, señora Mari, muchas bendiciones.
2: Buenos días. Ahí está, en Nauta, que es la capital de la provincia de Loreto, está acatándose un 85%, señala Salomón Valle.
3: Es muy interesante, porque si hablamos de regional y que este sea contundente, debieran todas. Sin embargo, de cuanto parece, todavía hay algunas falencias en cuanto a los niveles de coordinación, sino que se debe aspirar a más. Vamos a continuar a ver quiénes de las otras regiones, las otras provincias, perdón, están acatando y en qué medida. Eso es importante. Exacto. Para ver el termómetro de cómo se está moviendo la ciudadanía.
2: De todas maneras, esto es un termómetro, esto es un llamado de alerta al gobierno. ¿Eh? 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
2: 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Víctor Romoso Pite, nos vamos contigo. Vamos contigo inmediatamente, Víctor. ¿Qué novedades, ah? ¿Qué dicen las redes? ¿Cómo se están moviendo? ¿Cómo se mueven las redes, Víctor Romoso Pite?
5: Así es, Mari, por aquí tenemos información en las redes sociales y efectivamente estamos viendo diferentes imágenes acerca de este paro de 48 horas, pero también hay otras informaciones en las redes sociales, como precisamente la que venimos revisando, porque también a nivel nacional hay noticias. Y bueno, en este caso tenemos por aquí la información de que esta noticia de haber encontrado ya a los injertos del sur, según la información que se tiene, que han sido un grupo de extorsionadores que aparentemente estaban prófugos, no se podía capturar, y la PNP, la Policía Nacional del Perú, ha capturado a 4 integrantes de esta banda, Injertos del Sur, agrupación acusada del delito de extorsión y sicariato. Es la información que se tiene hasta el momento, y sin duda alguna un duro golpe a este grupo de los Injertos del Sur, que eran los que extorsionaban a diferentes transportistas y también están acusados de diferentes muertes, en este caso el sicariato que hacían allá en Lima. Así que buen golpe para la delincuencia en este caso. Vamos a seguir esta información porque de manera preliminar es lo que todavía se conoce.
2: Gracias, Víctor. La policía también en Lima ha batido a un delincuente, a una banda de robacasta. Bueno, que haga su chamba la policía y la población obviamente va a saber reconocer. 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
2: 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Nos vamos con Pedro Perico. ¿Está aquí Iquitos Pedro Perico?
3: Pericoteando en línea.
6: Gracias, Rafael, gracias,
2: Mari. Pedro Perico, qué gusto.
6: Gracias, Mari. Estamos justamente en las intersecciones de la carretera Iquitos Nauta con participación, donde está totalmente cerrado. Un señor, está teniendo que cargar su pollo. lleva su pollo cargando el señor, ¿no? Porque no hay pase en las movilidades. Ahí le enviaba un video que hasta el carro de la Policía Nacional ha tenido que pasar montando la vereda, ¿no? Entonces, esto es lo que está ocurriendo acá. En estos momentos, vamos a ver, estamos tratando de conversar con el encargado de este piquete, ¿no? Y no vemos, nadie dice que es el encargado de este piquete que está aquí en Carretera Iquitos Nauta con participación. Nosotros hemos llegado anoche justamente queriendo pasar hacia la ciudad. Vamos a ver, me dicen que por acá está Jenner Kulki. Vamos a ver si logro hablar con Jenner Kulki en estos momentos, ¿no? Porque sí, acá está el señor Jenner Kulki. Vamos a ver si obtenemos algunas palabras de él. Don Jenner Kulki, muy buenos días, bienvenido a Arpegio.
7: Muy buenos días, señor Pedro, buenos días a Arpegio. Bueno, para responder a las preguntas que usted crea conveniente.
6: Ustedes son el piquete que están a cargo de cerrar esta zona.
7: Así es, el sindicato de choferes siempre se ubica en este sector, no ha sido la excepción hoy. Anoche estuvimos con la CGTP para dar inicio a la paralización y luego cada base se concentró en el lugar donde que le correspondía.
6: Pero hemos recibido información que en Punchana todo está normal, no hay paralización.
7: Seguramente, ¿no? Ahí hay otros responsables. Nosotros respondemos por la ubicación donde estamos.
6: Donde ustedes están.
7: Así es.
6: ¿Aquí se van a mantener las 48 horas o la gente va a tener que ir a tomar sus alimentos y esto queda libre?
7: El sindicato garantiza la alimentación de su personal, de sus afiliados. Nosotros vamos a cumplir las 48 horas que se ha convocado, aunque inicialmente el sindicato de choferes había convocado 72 horas, ¿no? Toda vez de que una explicación de lo más didáctica, al chofer le da igual en este momento seguir trabajando, dejar de trabajar, porque no están ganando. Una cosa es trabajar y no ganar, y otra cosa es trabajar y perder, ¿no? Quedarte debiendo, o sea, eso es lo más grave todavía. Entonces, pero CGTP nos invitó, el compañero Reinaldo Tuanama, ellos con una propuesta de fuera de 48 horas, manteniendo la plataforma de lucha, que es la venida de una comisión de alto nivel a Iquitos, una combate a la minería ilegal, y el subsidio general para toda la población, no solamente para el transporte público, para el transporte fluvial, sino para toda la población.
6: Para la casa,
7: para el periódico.
6: Porque hay algunas personas que están acá tienen palos en la mano.
7: Bueno, es normal que haya algunas personas que estén sentados por ahí, no es para agredir a nadie, no, yo no te estoy negando, están ahí, se puede verlos, todavía no les... No,
6: ¿pero ustedes han identificado quiénes son ellos, les conocen?
7: No, nosotros conocemos a los choferes, que usted puede mirar acá.
6: Están los que están con palos no los conocen.
7: No, son por población que se acerca, muchachos jóvenes que están por ahí. Pero los choferes están acá al frente, usted puede confirmar, ¿no? Acá
6: muy
7: está
6: bien.
7: El compañero Enrique, el compañero Adrián, compañeros a quienes yo te puedo dar sus nombres, ¿no? El compañero Gatica, el compañero Ruiz Tuesta, el compañero Víctor Miguel. Y así, los compañeros choferes que están acá.
6: Muy bien. ¿No? Gracias, Jenner. Gracias, muy amable. Mari, esta es la información que te hacemos llegar desde participación con la carretera Iquitos Nauta. Un señor quiso pasar, no puede, está detenido. Hay varios motocarristas con pasajeros y algunos que hemos conversado nos han dicho que van al hospital. Esto es lo que está sucediendo en estos momentos acá. Adelante ustedes en los estudios.
2: Agradecemos, muy amable. Muchísimas gracias, Pedro Perico. ¿Eh? Muchas gracias. Y nos vamos a Requena. Nos vamos a Requena inmediatamente. Estamos con Alfredo Ríos. ¿Cuál es el panorama que se vive en Requena en el marco del paro de 48 horas a nivel regional convocado por la CGTP? Alfredo Ríos, estamos ya.
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2: A ver, tengo la comunicación con Alfredo Ríos. ¿Cómo está el paro en Requena? Ya teníamos desde Tatén del Marañón en la información a cargo de Marco Antonio Vizalote que el paro no había sido acatado ahí. Bueno, más que no ha sido acatado, no hubo coordinación. No hubo coordinación, pero obviamente la población está descontenta por el alza del combustible. Es lo que ha dejado claramente establecido nuestro colaborador Marco Antonio Vizalote. Y desde Nauta, capital de la provincia de Loreto, Salomón Valle señalaba que el paro está siendo acatado en un 85%. Requena, ¿cómo está Requena? Alfredo Ríos, muy buenos días. Alfredo Ríos.
3: Sí, estábamos conectados con Alfredo Ríos. Alfredo Ríos directamente desde la provincia de Requena. A ver, sí, me manifestaba extraño.
2: Pero adelantaba
3: que no
2: algo.
3: Sí, ajá. Que no así no ha habido convocatoria. Todo está normal en Requena.
2: Pero cuanto... no es que no acataron o no hubo coordinaciones previas.
3: No, allí manifiesta como que si no hubiera nada, no hubiera convocatoria, no ha habido comunicación sobre este tema del paro de 48 horas.
2: Ya estamos con Alfredo Ríos. Alfredo, ¿cómo estás? Buenos días.
8: Buenos días, Marita. Buenos días también a Rafael. Buenos días a todos los oyentes en la región Loreto Mari. Para nosotros comunicar desde la provincia de Requena, sabemos que está muy fuerte este paro, ¿no? En Iquitos, de la CTP, ¿no? Por el tema del alza de combustible. Pero en Requena Mari no se está mirando la presencia de ningún piquete, de ningún paro. Totalmente los centros educativos están yendo a clase normal y no hay ni qué clase de manifestantes, Mari, en las calles protestando en la provincia de Requena, mi estimada Mari Pérez.
2: A ver, ¿la población de Requena no ha acatado la paralización o es que la CGTP no ha hecho ninguna coordinación con la provincia de Requena?
8: No, Marita, no hay nada de, no hay nada, Mari, en Requena, todo está normal, no hay ni qué clase de paro. Siempre los motocarros están circulando, ¿no? Como siempre circulan, con toda tranquilidad, normalidad. Los colegios también están funcionando normalmente, Mari. No hay paro, Mari, en la ciudad de Requena.

0: acá a la provincia de Requena, pues que no están acatando este paro, Mari.
1: Bien, Alfredo, te agradecemos muchísimo por la información, No hay paro.
0: Buenos días, Marita, usted.
1: Requena. Muy amable, Gracias, Alfredo.
0: Buenos días, Marita. Buenos días, María, usted. Gracias. Dios lo bendiga.
1: Buenos días. Tenemos que ir a la pausa, ¿no? Vamos a la pausa. Me indican que Richard Vázquez, candidato a la provincia de Maynas por Acción Popular, está en camino a la radio. Vamos a conversar con él a su llegada. En tanto, tenemos que cumplir con nuestros auspiciadores.

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0: 13 minutos de la mañana, lo anunciado. Estamos ya con Richard Vázquez, candidato a la Municipalidad Provincial de Maynas por Acción Popular, La Pala, Richard, ¿cómo estás? Buenos días.
1: Muy buenos días, Marita. Buenos días, amigas, oyentes. Bueno, contento dentro, ¿sabes? Yo soy un técnico y yo cuando ingreso en algo trabajo técnicamente, ¿no? Entonces yo he hecho mi planificación de mis actividades y al final en la última columna los resultados de las actividades, ¿no? Y con el equipo que trabaja conmigo, hemos hecho un balance el día de ayer y en 2 semanas, porque creo que la tercera semana,
0: sí, pues,
1: hemos sobrepasado.
0: Menos tiempo tienes haciendo campaña.
1: Sí, así es. Ajá. Pero trabajamos de una manera técnica, pero con resultados de impacto político que en estos momentos ya se escucha de Richard Vázquez, que
0: claro, está
1: en
0: claro.
1: Los partidos políticos. Gran parte de la población sabe que Richard Vázquez está justamente en contienda electoral. Y mi reto, yo siempre he sido un hombre de retos, es que en 1 mes y medio voy a poder ser autoridad. No se requiere mucho tiempo, no se requiere gastar tanta publicidad, ¿no? Y ganar las elecciones. Para mí, yo le he dicho muy claramente antes de iniciar esta campaña, me acuerdo con mi familia, me gusta de mi familia. Mis hijos no quieren que yo esté en política, pero yo creo que...
0: Pero tú la política la tienes en el ADN, ¿no?
1: Así es, ajá. Así es. Entonces, el diagnóstico para mí es claro, Marita. O sea,
0: en estas 2 semanas, obviamente, Richard Vázquez se escucha, claro, y se escucha bastante.
1: Claro,
0: ya, a esas alturas.
1: Ya hemos ingresado justamente a la población está escuchando nuestra propuesta. Nosotros insistimos en que ya no podemos equivocarnos, ¿no? Iquitos está en caída libre, tiene que haber un punto de inflexión para que de ahí para adelante nuevamente Iquitos recupere el sistema que tenía antes y despegue, ¿no?
0: ¿Cuál es tu propuesta bandera, Richard, para la provincia de Maynas?
1: La principal propuesta que yo digo es que nosotros vamos a poner en puesta de valor a nuestra ciudad de Iquitos. Tenemos que poner la puesta de valor a la ciudad de Iquitos hacia la inversión privada y extranjera, porque la población quiere empleo, quiere un trabajo digno. Muchas dicen, desde la municipalidad no se puede, es falso, ¿no? La ley orgánica de municipalidades te dice que hay que generar desarrollo económico local desde el gobierno local. ¿Eso qué significa? Significa justamente sentar las bases para que pueda haber inversión. Entonces, nosotros que hemos dicho, puesta en valor la ciudad de Iquitos, ¿qué significa? Significa trabajar todo un plan, una agenda Maynas. Pero esta agenda Maynas, este plan, tiene que ser con los actores. Cámara de Comercios, colegios profesionales, la sociedad civil organizada, ¿no? Y con ellos, decir, poder ejecutivo, poder legislativo, ahora le toca a la Amazonía. Y en la Amazonía, Iquitos. Iquitos ha dado muchísimo hacia Lima, hacia las diferentes ciudades. Con el dinero de Iquitos, de Trocano y otros, han hecho grandes proyectos. Ahora la mirada tiene que ser hacia Iquitos. Entonces,
0: ahora, para ponerle en puesta de valor a Iquitos y hacer que sea atractiva para la inversión privada, ¿qué necesitamos hacer o qué va a hacer Richard Vázquez en Iquitos?
1: Desde ahora ya lo estamos haciendo. Decirle, ajá, por ejemplo, si a la población y la inversión que dice, necesitamos energía eléctrica, no la energía que tienes actualmente. Porque la energía actualmente, a cada momento hay cortes de luz y no da para que pueda venir inversión a este lugar. Necesitamos agua potable. Pero ¿cuál es la solución en el tema de energía eléctrica? Cuando yo salí de tu programa, en otros medios salían algunos contendores decir que yo estaba engañando, que nunca existió el proyecto de electrificación Moyobamba-Iquitos. Entonces yo he tenido que sacar un video, donde primero demuestro que el proyecto de electrificación Moyobamba-Iquitos sí existe, y segundo demuestro que ese proyecto se firmó en el gobierno de Yantumala. Y es más, era una empresa española la que estaba realizando todo este proyecto, que era un proyecto de una inversión de 500 millones de dólares, que iba a brindar energía eléctrica mucho más cómoda de la que existe, y que no con estos apagones, sino también tenía fibra óptica para tener internet tan igual como tiene en otros lugares del país. Se paraliza PPK, el lobista PPK, utiliza un argumento de un estudio de impacto ambiental. Estudio de impacto ambiental que yo le he revisado, que no tiene nada que ver, es jalado de los cabellos, sino es una justificación para tirarse abajo el proyecto y traernos a Henry.
0: Pero se la tiraron, ¿ah?
1: Se lo tiraron
0: abajo. Se la tiraron abajo.
1: Se la tiraron abajo con algunas autoridades, tanto en el Poder Ejecutivo como en el Poder Legislativo y los gobiernos locales, para que esto se implemente, ¿no? Y realmente nos perjudicaron y la población perdió una oportunidad valiosa. ¿Se puede recuperar? Sí se puede recuperar.
0: O sea, para convertir a Iquitos en una ciudad atractiva para la inversión privada, la luz, la energía eléctrica.
1: Energía eléctrica.
0: Que ya comenzaste a trabajarlo con este proyecto de la conexión Moyobamba-Iquitos.
1: Así es. Ya. Lo segundo es el tema del agua potable. No podemos seguir así. El Ministerio de Vivienda, a través de LOTAP, está inquistado ahí en Sedaloreto, y eso lo tienen porque hay una justificación sumamente sencilla. Yo quiero que la población nos entienda lo siguiente: ¿a quién le conviene en Lima y en otros lugares del país que Iquitos esté como esté? A determinados empresarios o grupos de poder que tienen sus inversiones en Cusco, en diferentes lugares del norte del país y en Lima. Cuando Ollanta implementa el proyecto de edificación Moyobamba-Iquitos, y dijeron, no, o sea que Iquitos va a comenzar a ser atractivo. Entonces hay que perjudicarle, hay que quitarle la luz, hay que poner al Ministerio de Vivienda a través de la OTAF en Sedaloreto, y con eso no lo hacemos atractivo a Iquitos. O sea, eso ha hecho.
0: Pero también los alcaldes entregaron Sedaloreto. Arricha, los alcaldes eran los miembros del directorio de Sedaloreto.
1: Yo en ese momento, que recibieron algunas dádivas, me dieron algunos proyectos, yo conversé con cada uno, dije, ¿cómo vas a firmar? Le digo, no firme, ¿no? No, es que me están dando dos proyectos y me van a ayudar a otros proyectos más. Y además, Richard es el Ministerio de Vivienda. Va a cambiar, van a haber más reservorios, vamos a tener agua permanente.
0: Sí, o sea, con esa mentira llegaron los dotás, con esa mentira.
1: Yo le dije a ellos, mira, acá hay una visión. Siempre los grupos de poder no quieren que se desarrolle. ¿Y tú vas a permitir eso? Ellos sí firmaron.
0: Yo no firmaron porque le dieron un proyectito, dos proyectitos y se quedaron contentos.
1: Claro. Yo no firmé y hice una conferencia de prensa, le dije a la población que esto no nos va a servir. Entonces ahora lo que tenemos que hacer, existen las condiciones legales, técnicas, yo diría inclusive hasta administrativas, que tenemos que recuperar, lo podemos recuperar. Decirle al señor Rotas, mira, acá todo esto que hemos hecho ya con mi equipo técnico, tenemos toda una propuesta. Decirle, señores, no ha resultado de ustedes, regresen a Lima, váyanse a su casa, recuperamos Sedaloreto y con profesionales nuestros, y comenzamos a hacer toda una reestructuración de la empresa. Reestructuración que nos permite, ya hemos puesto la agenda, tanto al Poder Ejecutivo como al Poder Legislativo, realizar las inversiones que se requieren. Entonces, teniendo energía, teniendo agua potable, allá, y lo segundo, de presentar a nuestra ciudad, recuperando este fuerte militar Alfredo Vargas Guerra, que está en pleno centro de la ciudad, que no permite la presentación de nuestra ciudad como una ciudad moderna, atractiva a la inversión, recuperar esta ciudad. Y por lo tanto ya tenemos.
0: Recuperamos Vargas Guerra.
1: Recuperamos justamente.
0: Pero no lo van a soltar, Richard. Los militares no quieren soltar Vargas Guerra.
1: Yo ya he conseguido un fuerte militar. Es difícil, pero lo que quieren ellos es que se pague un justiprecio. Y la justificación que yo realicé, y ahora nuevamente lo voy a hacer, es que la ley es muy clara. No puede haber un fuerte militar en pleno centro de la ciudad. No debería.
0: Pero en pleno centro de la ciudad han hecho uno que se llama como Sobrevivencia en la Selva.
1: Es absurdo.
0: Irónico eso.
1: Es que lo que falta en nuestra ciudad, Marita, es autoridad.
0: Sí,
1: hemos perdido.
0: Falta pantalones.
1: Hemos perdido el principio de autoridad. No, yo no. Yo sé lo que voy a hacer, sé lo que voy a solicitar, y si es necesario exigir, sé lo que voy a exigir. Yo sé cómo trabajar con el Poder Ejecutivo y con el Poder Legislativo. Sé cómo conversar con las Fuerzas Armadas. Sé lo que ellos necesitan y requieren. Entonces, para mí no va a ser nada difícil. O sea, yo no voy a entrar a prender en un municipio.
0: ¿Y para qué recuperamos Vargas Guerra? ¿Qué haríamos ahí?
1: Para implementar, ya existe una propuesta. Existe una propuesta de los colegios profesionales, sobre todo del Colegio de Arquitectos, de diferentes proyectos que deben haber ahí. Pero yo agregaría, les he dicho a ellos, otros proyectos más, como por ejemplo la implementación de viviendas dignas, de conjuntos habitacionales, porque no ha existido durante toda la historia de la provincia de Maynas ninguna autoridad que ha presentado una propuesta para que no existan invasiones. O sea, las invasiones existen porque mucha gente vive en agregados o tienen una vivir una vivienda. Entonces, ¿qué hacen?
0: Invaden. No hay planificación, la ciudad crece de manera desordenada.
1: Entonces,
0: ¿no?
1: Nosotros decimos, las grandes ciudades tienen un crecimiento vertical, no horizontal. Entonces, nosotros vamos a presentar todo un conjunto de viviendas para que se pueda implementar. Decían en un medio de comunicación, le daban duda a Richard Vázquez, que están mintiendo a Richard Vázquez. Bueno, es que lo que pasa es que no conocen la administración pública. En el Ministerio de Vivienda, y les digo, amigas y amigas, oyentes, existe lo que se conoce el programa Mi Vivienda, y se inauguran viviendas en diferentes lugares. Lo que hacen ellos, reciben la propuesta, esa propuesta lo ponen dentro de su plan y lo implementan en el siguiente año. O sea, es todo un mecanismo, todo un circuito, por supuesto que tienes que cumplir los requisitos, que yo sé qué requisitos son, y se da vivienda para los sectores que realmente lo requieren, los mototaxistas, salud, educación. La idea es que trabajar desde la ciudad a la solución de los principales problemas que tiene la ciudad. Entonces, presentado, para mí, nosotros hemos dicho, la mesa de desarrollo de la ciudad de Quito. Entonces, esa mesa de desarrollo, un primer pie es justamente la electrificación. Un segundo pie es el tema del agua potable. Un tercer pie, la presentación de un punto de vista urbanístico y turístico de nuestra ciudad, con mejores vías, etcétera. Y un cuarto pie es todos los servicios municipales, todos los que están hablando ahorita los candidatos, ¿no? Que son el tema de que es importante, el tema de la limpieza pública, el tema de seguridad, el tema, etcétera. Entonces, esos cuatro es la mesa de desarrollo que nos va a impulsar a nuestra ciudad y al final presentar la propuesta de Iquito Zona Franca.
0: Ahora, esos cuatro pies, ¿cuánto tiempo llevaría? ¿Cuánto tiempo demanda? Porque digo, o sea, lo que tú estás planteando son proyectos realmente que sí, aplicándolas, llevan a Iquito a un desarrollo imparable. Pero ¿cuánto tiempo nos demandaría?
1: Va a ser un proceso. En octubre, desde octubre, nosotros ganamos las elecciones, desde octubre yo convoco a los actores, presento la agenda Maynas al Poder Ejecutivo y al Poder Legislativo, y desde el mismo octubre empezamos. El mismo octubre logramos recuperar, dentro de Proinversión, el tema de la electrificación Moyobamba y Iquitos. En el mismo octubre ya se presenta la propuesta al Ministerio de Vivienda, la justificación técnica legal de que la OTAS nosotros lo vamos a recuperar. Desde el mismo octubre ya comenzamos a conversar en Lima con las Fuerzas Armadas para poder recuperar el fuerte. El primer resultado va a ser la ley de presupuesto. En la ley de presupuesto, porque justamente se aprueba en finales de noviembre de cada año, ¿no? En la ley de presupuesto van a haber implementado lo que nosotros estamos diciendo. Porque la Marita no lo va a solicitar Richard Vázquez como alcalde, lo van a solicitar en forma conjunta. Ese es el éxito de trabajo. Todo lo que yo he conseguido,
0: el equipo, ¿no?
1: Claro, todo lo que yo he conseguido, fideicomiso indígena, 7.500 millones, fideicomiso fronterizo, un monto parecido, todo lo que se ha trabajado así, de esa manera. O sea, uno presenta la estrategia, pero se trabaja en forma conjunta. Y eso nosotros vamos a hacer. Vamos a decir a Lima, con los diferentes medios de comunicación, llegó Iquito para que se respete y se busque justamente su desarrollo. Ya no queremos ser el patio trasero, ya no queremos ser la huerta del Perú. Queremos ser una ciudad moderna. La Amazonía a nivel mundial se puede justamente también poner en puesto de valor y trabajar con cooperación técnica internacional diferentes proyectos, sobre todo proyectos sociales.
0: La cooperación técnica internacional es importante.
1: Por supuesto.
0: Cuando cumple su función, porque
1: eso.
0: La cooperación técnica también no nos ha ayudado mucho en los últimos tiempos, ¿sabes?
1: Pero si tú accedes a determinadas fundaciones y a determinadas entidades cooperantes que se ajustan a nuestra realidad y a los objetivos que persiguen, sí, ¿no? Entonces, yo conozco a qué organismos tenemos que ir. ¿A qué organismos tocar las puertas?
0: Los contactos son importantes, ¿no?
1: Exactamente. O sea, la idea es tener esos contactos, tener esas relaciones para poder trabajar proyectos, para mí, fundamentalmente sociales y ambientales. Como, por ejemplo, el tema de la juventud, el tema de la mujer, el tema de los discapacitados, el tema de los adultos mayores, el tema de los grupos vulnerables, donde está justamente la comunidad LGTBI. O sea, realmente trabajar toda una propuesta de acercar a la municipalidad hacia la población, hacia la sociedad. Por eso nosotros hemos dicho que nuestro gobierno va a ser un gobierno de gobernabilidad participativa, pero en forma conjunta con la familia. Mira, Marita, a mí realmente los padres o madres de familia que ven ya que sus hijos ya están en tercer año de secundaria, ya se comienzan a preocupar, ¿no?
0: Claro.
1: Porque llega quinto año de secundaria, a veces muchos de ellos no tienen las posibilidades. ¿Qué dicen las estadísticas? Las estadísticas dicen que solamente el 15% de los estudiantes que terminan quinto año de secundaria siguen universidad, tecnológico o un CEO. Pero la masa, el 85% de los jóvenes, no tienen nada. Y muchos de ellos, casi el 45%, si no me equivoco las estadísticas, casi el 45% de esa población son padres y madres de familia. Entonces, ante eso, ¿hay una respuesta? No hay ninguna respuesta. ¿Qué decimos nosotros?
0: ¿Y cuál será la respuesta?
1: La respuesta es muy sencilla. Richard Vázquez va a hacer que desde el tercer año de secundaria, hay un gran equipo en la municipalidad de Maya, hay una gran cantidad de trabajadores que justamente están esperando una oportunidad en Maya. Yo lo que voy a hacer es acercarme al sindicato, acercarme a los trabajadores, y vamos a trabajar diferentes programas y proyectos, como por ejemplo para el tema de la juventud, tercer año de secundaria, acercarnos con él, firmar un convenio con la ADREL, con el gobierno regional, ¿para qué? Para trabajar cuatro temas, inclusive yo diría hasta cinco temas. Primer tema, salud sexual reproductiva, porque es un tabú en muchas casas que no le hablan a sus hijos, no conversan con sus hijos, y ahí viene el problema, que tenemos adolescentes, ¿no?, que ya son padres de familia, que van a los colegios, inclusive ya las chicas embarazaditas. Entonces nosotros tenemos que trabajar fuertemente este tema de salud sexual reproductiva. Primer tema, primer objetivo. Segundo objetivo con ellos, emprender todo un perfil hacia ellos, que cuál es justamente su visión y en qué debería seguir. Para eso nosotros decimos, la Casa de la Juventud, que se ganó como fondo ahorita los peruanos, es que ahorita no funciona de esa manera,
0: sí, lamentable,
1: convertirlo,
0: ¿no?,
1: justamente en una verdadera Casa de la Juventud, en el cual exista ahí todo un centro de cómputo, existe acompañamiento de diferentes profesionales para que los trabajos que le entregan a los estudiantes, a los adolescentes en el colegio, como también a los que están estudiando en la universidad, les pueda servir de apoyo a ellos. Pero, que es el segundo, el tercero es que el joven, el adolescente, tiene que desde ya aprender lo que es la parte de una vocación, algunos de ellos, artística, cultural, ¿no? O sea, dedicarle a esos temas a ellos.
0: Desarrollar sus capacidades.
1: Sus capacidades, ¿no? Así es. El otro tema son las disciplinas deportivas. O sea, en vez que ellos se dediquen a las drogas y a otros temas, la disciplina. Mira, en Iquitos existen diferentes tipos de talentos, no solamente artístico, cultural, sino también deportivo, sino que no existe el acompañamiento. Y nosotros, por eso que como Operación Técnica Internacional, vamos a hacer esa
0: va a haber acompañamiento.
1: Y el quinto y último, para muchos dentro del equipo técnico, no quiere que se mencione, pero yo sí lo voy a mencionar, el quinto y último término es el emprendimiento. O sea, yo he sido el primer director ejecutivo del programa Pro Joven en Loreto. El primero. Yo trabajaba en ese tiempo con Iván Vázquez en la municipalidad de Maynas, y tuve que retirarme porque gané un concurso y gané como el primer directivo de Pro Joven. Entonces, ahí me di cuenta de que sí pueden los estudiantes tener un emprendimiento, pero ese emprendimiento
0: desde el colegio.
1: Claro, pero
0: desde el colegio.
1: O sea,
0: qué bueno,
1: o sea, desde el tercer año de secundaria, ajá, se le pueden dar capacitación de lo que es gestión empresarial, herramientas básicas de lo que es algún emprendimiento, que lo dan a través de nuestra universidad, a través de los CEOs, por ejemplo, la panadería, ¿cierto? Un grupo de jóvenes en el cual esté en este emprendimiento. Entonces, tercer año, cuarto año terminar el proyecto, quinto año iniciar. Entonces, al terminar, ya el colegio se le entregaría un capital semilla a ellos, un capital semilla que le permita el crecimiento. O sea, para mí el éxito, la trilogía del éxito de un emprendimiento son tres: capacitación, asistencia técnica, que es acompañamiento, y microcréditos. Entonces, con eso,
0: con eso cierras el círculo.
1: Tendríamos jóvenes empresarios que salen de nuestras aulas. Entonces, ya nuestra juventud ya no tendría ese problema de dónde hacer.
0: Claro, ya sale con algo concreto, ¿no?
1: Así es,
0: ¿no? Ya no sale a decir, ¿y ahora qué hago?
1: ¿Qué hago?
0: Ya sale con una formación bien, bien sólida en cuanto a generar sus propios recursos.
1: Nosotros hemos dicho que el problema de las familias es un problema nuestro, es un acompañamiento nuestro a buscar solucionar su problemática. Entonces tenemos que acercar los servicios municipales hacia la población.
0: Te agradezco, Richard. ¿Eh?
1: Muchísimas gracias.
0: Vamos a seguir conversando, sin duda alguna.
1: Muchísimas
0: gracias. Muy amable. Muchas gracias. Richard Vázquez, candidato a la alcaldía de Maina por Acción Popular. La pala es el símbolo.
1: La pala ya está presente.
0: Así es. Vamos a la pausa. Regresa.
1: Gracias, Marita.

0: Ya regresamos con Arpegio Noticias con Mari Pérez.
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0: 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Estamos de vuelta con Arpegio Noticias con Mari Pérez.
1: Ocho de la mañana con 50 minutos. Nos vamos a Cotabamba. A Cotabamba, capital de la provincia de Ucayali. Estamos con Piero.
2: Piero Marín, buenos días, te escuchamos. Adelante.
3: Buenos días, Mari Pérez, buenos días, Rafael, muchas gracias por el pase correspondiente, un saludo especial a toda la ciudad de Iquitos, destacar esta la ciudad de Cotamana, provincia de Ucayali. Esta oportunidad, Rafael, en cuanto al tema del paro de 48 horas, el día de hoy y mañana, se está convocando en esta oportunidad la CGTP de Loreto, este paro regional, del cual aquí en la ciudad de Cotamana, me dijo Rafael y Mari, no hay ningún inconveniente, todos están trabajando con normalidad, las instituciones públicas y también las empresas privadas están trabajando con normalidad, de igual manera los vehículos están transitando de manera fluida, no hay inconveniente. Cuando el paro, las cosas están marchando de la manera correcta, como todos los días. Sí, está lloviendo fuertemente aquí en Cotamana, me querió Rafael Guzmán.
1: Bien, Piero, entonces, ¿el paro no está siendo acatado ahí en Cotamana?
3: Bueno, en realidad, si bien es cierto, aquí nosotros estamos informados de lo que ocurre ya en la ciudad de Iquitos, pero sin embargo, no se ha acatado, no hay una organización para que fuera, lógicamente, poner en marcha este paro, porque si es cierto, es a favorecer a toda la región Loreto. No hay alguien que lidere en esta oportunidad, Mari, y es por ello que la situación por acá está con normalidad.
1: Te agradecemos, Piero Marín, muy amable, muchas gracias.
3: Muchas gracias, Mari, gracias, Rafael, y tengan una bonita mañana. Adelante, tú.
1: Gracias, de igual manera, Piero.
2: Otra provincia que no está conectada con el paro.
1: Porque no hicieron coordinaciones. Señala Piero que no hay una organización representativa en Cotamana con la que se pudo haber.
2: Claro, esto lo que estamos haciendo es para evidenciar en realidad cuánto nos falta para poder integrarnos como un movimiento que en realidad golpee.
1: Nos falta organización regional.
2: Así es.
1: Nos vamos con Pedro Perico, Pedro Perico, vamos contigo, te escuchamos.
2: Pedro Perico,
1: lo tenemos.
2: Mix. No, pero
1: en algunas circunstancias, en algunos momentos se pone tensa la situación. Vamos con Pedro Perico.
2: A ver, Pedro Pericoteando. Te escuchamos. Adelante.
4: Gracias, Rafael. Gracias, Mari. Yo estoy pasando ya las colinas a esta hora de la mañana. Algunos dirigentes he encontrado que nos están dando las facilidades de llegar aquí en la avenida Quiñones con las colinas. Está la Policía Nacional cuidando el orden, están con sus escudos, ¿no? Pero también están los protestantes, los que han convocado este paro. Vamos a ver si hablamos con el encargado del grupo. Señor, ¿cómo está? Buenos días. El encargado del grupo, ya. A ver, vamos por acá. ¿Qué tal? A ver, ¿con quién? Acá con el amigo, ¿qué tal? ¿Están ustedes protestando, parados aquí, con la custodia de la Policía Nacional? Bienvenido a Mari Pérez y Radio Arpegio.
5: Sí, buenos días a Mari Pérez. Y aquí estamos, pues, con el apoyo de todos los compañeros. Somos de la base Belén, la CNTP. Y, bueno, vemos que ya un poco que la gente está tomando conciencia para poder seguir adelante en esta lucha.
4: Pero hay algo que debería llamar la atención. ¿Es posible hacer un paro y ensuciar las calles? Debería cambiarse eso, ¿no?
5: Claro, debería cambiarse. Pero lamentablemente vivimos en un país donde que las personas no son quizás sensibles o no son apoyan a una causa, ¿sí? Porque el bienestar es para todos. Bien sabes tú que la gasolina se ha subido un montón, los precios están elevándose y ya no da para
4: yo vengo de la periferia de Quito, de Indiana, Matanzas.
5: Para que te des cuenta, entonces ese es el problema. El gobierno debe dar solución, el gobierno ha entrado para que dé una solución, pero hasta ahorita, ¿qué es lo que dice? En poco tiempo no voy a poder, pero sí se ha comprometido a hacer las cosas bien.
4: Muy bien, muchas gracias, muy amable. Bien, acá está cerrado en las colinas, en dos partes, hay la Policía Nacional. Vemos que están dando facilidades a los que están pasando hacia los centros de salud, ¿no? A donde van. Pero vehículos mayores como repartidores de gaseosa y otras cosas no están dejando pasar. En estos momentos un motocarrito está siendo obligado a regresar aquí en este sector. Esta es la información, Mari, a esta hora de la mañana. Adelante ustedes en los estudios.
1: Te agradecemos, Pedro Perico. 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
1: Keiler Ramírez, al toque, que tenemos un cumpleaños que ir. Vamos, Keiler.
0: Keiler Ramírez.
2: No. Los compañeros por el pase nos llegan a la calle Victoria, el distrito de Punchana, donde el señor Gabriel Padilla, de 55 años, ha caído en su bote cuando estaba trasladándose de la comunidad de Pueblo Tempestad, distrito de Torres Causana, provincia del Napo, cuando el señor llegó a la parte para que pueda bajar de su bote y se rompió la parte de la pierna, parte de la rodilla, y ahora acá estamos con el hijo. Ellos no tienen familiares, no son de acá de Quito, ellos vienen de Pueblo Tempestad, distrito de Torres Causana, provincia del Napo. Cuando han llegado al hospital regional, les han informado que su tratamiento de esto es 9,000 soles, donde ellos no tienen la posibilidad y ahora están pidiendo apoyo. Aquí estamos con el hijo.
0: ¿Cuánto? 9,000 soles.
2: Nueve mil soles, sí. 9,000 soles están pidiendo, pero no cuentan con el apoyo. E incluso Coincis también les han bajado el precio, pero no cuentan con la posibilidad. Como les comentaba, compañeros, ellos no son de acá de la ciudad de Quito, ellos son de la del distrito de Torres Causana, provincia de Napo. Aquí estamos con el hijo Gabriel Padilla. Buenos días, estamos en vivo para el Precio de Noticias con Mari Pérez. Tu papá ha sufrido la fractura de la rodilla, ¿no?
3: Ha sufrido hace ya está acá nuevamente 2 meses de su accidente y 2 meses que está acá en la ciudad de Quito. Y esa percusión que tenía durante esos días, tenía tratamiento en el hospital de medicina ya tanto de sufrimiento. Era aburrida, no aguantaba ya la calentura. Hacía calor en ese cuarto que estaba en el hospital y mi mamá y mi papá se están de acuerdo, ya no trata de su operación, ¿no? Y tratar de decir, es mucho costo, y ellos decían, ya no tenemos tanto economía de dinero, ya no tenemos esas cosas.
2: Ustedes, gracias a una persona de buen corazón, le están brindando la vivienda, le están dando un lugar donde dormir, una persona que de buen corazón que le está apoyando.
3: Sí, es una persona de buenas personas, son conscientes. Le conocí mucho tiempo que trabajaba por él por Río Napo y le conocí a mi papá, es un amigo. Y viste en publicación en Facebook y de ahí se fue al hospital y a reconocer a nosotros y a ellos estaban ahí y nos traían.
2: ¿Ustedes estaban abandonados en el hospital regional?
3: Sí, nosotros estábamos abandonados, ya mi mamá, mi papá y yo. Yo durante ese día yo me iba a darle algunas cositas, yo también estaba ahí en el ejército.
2: ¿Cuál es el número para que puedan apoyar?
0: Así es.
3: Mi número de apoyo es 939-659-370.
2: Nuevamente vamos a repetir el número para terminar.
3: El número de apoyo es 939-659-370.
2: Muchísimas. El nombre de Gabriel Padilla. Ya, muy bien, muchas gracias. Sí, compañeros, esperemos, este es el número para que puedan apoyar a esta familia que no son de acá de la ciudad de Quito y están necesitando el apoyo, compañeros. Esta fue la información, compañeros, adelante los estudios.
0: Te agradecemos, Keiler, muy amable, muchísimas gracias. Y antes de despedirnos, tenemos a la cumpleañera de hoy, tenemos a la cumpleañera de hoy.
1: 33 años,
0: Lili Mercedes, docente del colegio César Valle.

0: ¿verdad?
1: Un fuerte abrazo a usted. Como estamos llegando, no se vayan a desentender. Estamos llegando en torno al mediodía para festejar los 33 añitos de Lili Mercedes.
0: Queremos la torta, queremos la torta.
1: Ya nos tenemos que ir. Gracias, gracias a nuestra gente linda que ha estado enganchada en los 102.1. Nos vemos el día de mañana.
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6: 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Debido a... Nos vemos en la necesidad de comunicar a la opinión pública lo siguiente. Los trabajos de concreto, el cual se empalmará con la estación, se identificó un cable subterráneo de media tensión, 22.9 kW, que abastece de energía a diversos sectores de la ciudad e interfiere con el trazo del canal proyectado. Por estrictas razones de seguridad técnica y continuidad del servicio eléctrico, se requiere su reubicación formal. En la actualidad, la avenida Mariscal Cáceres se encuentra en su fase final de imprimación, previa a la colocación de la carpeta asfáltica, programa la reubicación eléctrica. Se instaló un empalme provisional con tubería y relleno compactado, el

Directora del Colegio de Ingenieros de Loreto, en la persona de su decano, ingeniero Jimmy Ramírez, al omitir una comunicación directa con los profesionales del consorcio, quienes forman parte de su orden profesional, para solicitar información y realizar una visita técnica conjunta, tal como se desarrolló en anteriores oportunidades, lo que demuestra que, como empresa, siempre hemos mostrado plena disponibilidad. Invocamos a la ciudadanía a no dejarse sorprender ni prestarse a esta evidente campaña orquestada por un desacreditado comunicador, la cual atenta contra la noble labor y la luz transparente que debe enarbolar el periodismo. El consorcio procederá en salvaguarda

acuícola en Loreto. La municipal, una jornada de baldeo y limpieza integral del malecón Tarapacá y principales calles del centro de Iquitos. Estas acciones permiten visitantes fortaleciendo el orden y la buena imagen de nuestra ciudad.

0: ¡Epa! Estamos en paro, mi hermano. Estamos en paro de 48 horas. Pero ¿qué tal? ¿Cómo están? Hola, hola. No te digo buenos días porque hace tiempo ya empezó mi programa. Que lo que pasa es que recién llego. Es que pensé que el paro iba a estar fuerte, mi hermano. Lo que resulta, cuando un compañero de labores regresa a su casa, me dice, ya y todo está tranquilo.
1: Fui a la discoteca.
0: Así que de esta manera yo salí de la casa volando, mi hermano. Estoy aquí para compartir con todos y cada uno de ustedes. ¿Qué tal? ¿Cómo están? Hola, hola. Buenos días. A todas las mamachas, a todos los papachos, los jovenachos, las señoritachas, las niñatachas y los niñotachos. Aquellos que no fueron al colegio, aquellas y aquellos que no fueron a la universidad ni a la academia, porque todo está paralizado. Así es, todo está paralizado. Noticia nacional e internacional se convirtió del adolescente que perdió la vida trágicamente en un incidente ocurrido en un colegio. Envías a tu hijo sano, fuerte, dándole desayuno, mi hermano, para que te lo entreguen en un cajón. Es increíble. Esta noticia conmovió no solamente al país, sino también al mundo. Porque varios comentarios, varias...
1: Y gozamos, luego nos sentamos, ordenamos bebidas y comer.
0: Varias cadenas de noticias internacionales tocaron también ese tema.
1: Preguntó si te...
0: ¿Sabes por qué? Porque ocurrió en un colegio, mi hermano.
1: Yo despacito
0: me lo... ¿Sabes también por qué fue tema...
1: Descarado y me dijo, oh, tú no eres casado. Me
0: quedé... Internacional, mi hermano.
1: Enseguida se la llevó de mi lado.
0: Porque se trataba de un colegio y ver a unos alumnos empujar el concreto. Es increíble, ¿verdad? Pero bueno, son cosas que pasan. Pasan cuando tienen que pasar. Pero es lamentable que una vida humana el día de hoy se esté llorando por los familiares, amigos. Y no solamente familiares y amigos, sino también a todas las personas que tenemos hijos, hermano. Aquellas personas que tenemos hijos, mandamos al colegio, todo tranquilo y ¡pa! Pasa esto, mi hermano. Pero bueno. 9:52, ¿qué tal? ¿Cómo están? Hola, hola. Ya estamos bien bañaditos, bien perfumaditos. Me eché la última gota de mi perfume, mi hermano. Ya no tengo perfume. Ya se está acabando mi perfume. Todavía a la perfumera le debo. ¿Qué voy a hacer? Hoy en la mañana con 53 minutos, te comento algo. Ronaldinho, sí, el mueloncito, ajá, el que para riéndose. Ronaldinho regresa al fútbol profesional con sus 46 años, mi hermano. Acaba de firmar con el Ravenat Fútbol Club de la Serie C de Italia. Pero atención, hay un detalle. ¿Quieres que te cuente el detalle? Ok, te voy a contar el detalle antes de empezar el programa. Ronaldinho no tendrá una participación habitual. Su objetivo será disputar algunos minutos muy específicos para intentar conseguir algo que sería histórico. Marcar el último gol de su carrera profesional. Además será socio y convencionista del club y ejercerá como embajador internacional dentro del ambicioso proyecto de expansión de la institución. Ronaldinho vuelve a ser futbolista profesional a los 46 años. El brujo ha vuelto, mi hermano.
1: Más duro.
0: Así es.
1: Un poquito más duro.
0: 46 años vuelve al fútbol profesional, mi hermano Ronaldinho. Y él hace, ¿eh? La hace, de hecho que la hace. A jugar con puros muchachos también, pues. 9:54, la hora en todo el Perú. Nacional, señoras y señores. Ya estamos listos en cabina. Hoy estamos martes. Martes 25 de agosto.

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0: 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Este es

tal forma de empezar nuestra segunda hora del programa, mi hermano. 10 de la mañana con 15 minutos, 10 con 15. A la gente que está de repente haciendo limpieza del cuarto,

0: haciendo limpieza en la habitación, o de repente haciendo limpieza en la huerta, amigos que tienen huerta. Que muchas casas que ya no tienen huerta, ¿verdad? Ya no hay ningún arbolito, ya no hay ninguna plantita. Recuerdo cuando yo tenía la parte derecha de mi huerta, mi hermano. Antes que se haga todo concreto. Hoy tenía árbol de camu camu. No era árbol de camu camu, me estoy equivocando. Agua de guayaba, árbol de guayaba brasilera. De macambo, quise decir camu camu. De macambo. Árbol de mango. Árbol de guayaba. Tenía árbol de coco. Hoy tenía sidra. Tenía toronja. Uy, de verdad, yo era feliz en mi niñez, mi hermano. El agua, perdón, la guayaba estaba ubicado en la parte del techo donde está la bañera y todo esto. Nosotros poníamos una escalera con mis hermanos, subíamos, llevábamos un tazoncito con agüita. Oye, mi hermano, cogíamos el árbol, cogíamos la guayaba echados en el techo y le lavábamos. Y éramos felices, mi hermano. Éramos felices. No teníamos nada que comer, pero comíamos fruta, mi hermano. Y cuando ya era demasiada época de la guayaba, ¿sabes qué cosa decía mi mamá? Hay que juntar todas las guayabas y hay que hacer mermelada. Uy, de verdad, se hacía mermelada de guayaba. Y cuando era época del mango, mi hermano,
1: ella preguntó,
0: el que se levantaba temprano,
1: yo dije no,
0: se llevaba todos los mangos. Despacito, porque juntaba todo, pues, mi hermano.
1: Vino un descargador y me dijo, me quedé pa'
0: 15 de la mañana con 17 minutos, 10 con 17. La hora en todo el Perú a nivel nacional. 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En la mañana con 18 minutos, 10 con 18, la hora en todo el Perú a nivel nacional, presentándote lo mejor del Chapo Helado.

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0: Comunicado. Debido a publicaciones recientes en medios digitales, tendenciosas y absolutamente alejadas de la verdad, nos vemos en la necesidad de comunicar a la opinión pública lo siguiente. Los trabajos de la avenida Mariscal Cáceres contemplan la construcción de un canal rectangular de concreto, el cual se empalmará con la estructura existente en la intersección con la calle Castilla. Durante las excavaciones en dicha intersección, se identificó un cable subterráneo de media tensión, 22.9 kilovatios, que abastece de energía a diversos sectores de la ciudad e interfiere con el trazo del canal proyectado. Por estrictas razones de seguridad técnica y continuidad del servicio eléctrico, se requiere su reubicación formal. En la actualidad, la avenida Mariscal Cáceres se encuentra en su fase final de imprimación, previa a la colocación de la carpeta asfáltica programada para los próximos 10 días. Para habilitar el tránsito vehicular sin dejar zanjas abiertas mientras se tramita la reubicación eléctrica, se instaló un empalme provisional con tubería y relleno compactado, el cual será reemplazado por el canal de concreto definitivo estipulado en el expediente técnico una vez concluidas las gestiones con Electro Oriente. Por lo expuesto, se pone en conocimiento de la población el procedimiento técnico que se viene ejecutando, el cual esperamos sea atendido y autorizado a la brevedad posible. Lamentamos la desinformación y manipulación de algunos medios de comunicación sobre el desarrollo de la obra y el cumplimiento de los trámites que la ley exige ante terceros. Nos sorprende la postura del Colegio de Ingenieros de Loreto, en la persona de su decano, ingeniero Jimmy Ramírez, al omitir una comunicación directa con los profesionales del consorcio, quienes forman parte de su orden profesional, para solicitar información y realizar una visita técnica conjunta, tal como se desarrolló en anteriores oportunidades, lo que demuestra que, como empresa, siempre hemos mostrado plena disponibilidad. Invocamos a la ciudadanía a no dejarse sorprender ni prestarse a esta evidente campaña orquestada por un desacreditado comunicador, la cual atenta contra la noble labor y la luz transparente que debe enarbolar el periodismo. El consorcio procederá, en salvaguarda de su prestigio empresarial y con todo el peso de la ley, contra todo aquel que pretenda salpicar con el lodo de su indecencia nuestro honor y buen nombre. Iquitos, 19 de agosto del 2026.
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7: La Municipalidad Provincial de Maynas participó en la conferencia de prensa y desarrollo del Festival del Cacao Loreto 2026, llevando música, cultura y tradición a la Alameda de Iquitos en las noches de Alameda, reuniendo a las familias, visitantes y emprendedores en un nuevo evento lleno de talento amazónico. 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La Municipalidad Provincial de Maynas, a través de la Subgerencia de Saneamiento, realizó el pasado fin de semana una jornada de baldeo y limpieza integral del malecón Tarapacá y principales calles del centro de Iquitos. 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

estamos presentándote lo mejor del Chapo Helado. En esta programación de los 102.1 y Arpegio Mis lo Máximo. A la gente que está cocinando, a la gente ya que está preparando el almuerzo. Aquellas mamitas que de repente no fueron al mercado porque el mercado no está atendiendo. Ahí acabo de ver un video, mi hermano, que estaba abierto a las puertas del mercado Modelo y los piquetes pasaron por ahí, mi hermano, y al toque cerraron. Varias personas quedaron atrapadas en el interior del mercado Modelo. Bueno, este paro es así. Acabo de ver también un video donde que unos motocarristas, bueno, que son los piquetes, maltrataron la motocicleta de un ciudadano que estaba transitando por las calles. 10 de la mañana con 48 minutos, 10 con 48, la hora en todo el Perú a nivel nacional. Estamos presentándote lo mejor del Chapo Helado. A la gente que está en sus casas, a la gente que está haciendo limpieza. Y muchos están aprovechando eso, pues, ¿no? Aquellos que de repente están por ahí tratando de sorprender en la cocina al esposo, o tratando de sorprender en la cocina a la esposa, a los hijos. Pero de una u otra forma están en compañía de los 102.1 de Arpegio Mis lo Máximo, señoras y señores. Es en la mañana ya con 48 minutos. 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

presentándote lo mejor del Chapo Helado. Me quedo contigo rumbo hasta el mediodía a partir de las 11. Estaré presentándote los Chapo Pedidos, no te lo puedes perder. Tremenda programación de hoy martes. Martes paralizado, martes de paro. Hay que tener mucho cuidado, por favor, y a los protestantes, a protestar tranquilos. Aunque yo sé que queremos llamar la atención del gobierno central. Ojalá que todo se solucione para el bienestar del pueblo, porque el pueblo unido jamás será vencido. Somos Arbequio, soy el Shaggy.

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última hora del programa. Estamos presentándote lo mejor de los Chapo Pedidos. Para que tú puedas enviar tu mensaje al WhatsApp, puedes hacerlo al 920-3080-40. Puedas enviar tus mensajes a través del WhatsApp. 11 de la mañana con 23 minutos, 11 con 23. La hora en todo el Perú a nivel nacional. Quiero también enviar un saludo para toda la gente que está un poco delicada de salud. Le mandamos muchas energías positivas para que se recuperen pronto. 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No te lo puedes perder. ¿Quieres dedicar el programa a alguien muy especial? De repente quieres enviar saludos para nosotros poder brindarle su serenata a alguien que está cumpliendo años ahí en casa. Puedes hacerlo. 920-3080-41. 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
0: Comunicado. Debido a publicaciones recientes en medios digitales, tendenciosas y absolutamente alejadas de la verdad, nos vemos en la necesidad de comunicar a la opinión pública lo siguiente. Los trabajos de la avenida Mariscal Cáceres contemplan la construcción de un canal rectangular de concreto, el cual se empalmará con la estructura existente en la intersección con la calle Castilla. Durante las excavaciones en dicha intersección, se identificó un cable subterráneo de media tensión, 22.9 kilovatios, que abastece de energía a diversos sectores de la ciudad e interfiere con el trazo del canal proyectado. Por estrictas razones de seguridad técnica y continuidad del servicio eléctrico, se requiere su reubicación formal. En la actualidad, la avenida Mariscal Cáceres se encuentra en su fase final de imprimación, previa a la colocación de la carpeta asfáltica programada para los próximos 10 días. Para habilitar el tránsito vehicular sin dejar zanjas abiertas mientras se tramita la reubicación eléctrica, se instaló un empalme provisional con tubería y relleno compactado, el cual será reemplazado por el canal de concreto definitivo estipulado en el expediente técnico una vez concluidas las gestiones con Electroriente. ambiente. Por lo expuesto, se pone en conocimiento de la población el procedimiento técnico que se viene ejecutando, el cual esperamos sea atendido y autorizado a la brevedad posible. Lamentamos la desinformación y manipulación de algunos medios de comunicación sobre el desarrollo de la obra y el cumplimiento de los trámites que la ley exige ante terceros. Nos sorprende la postura del Colegio de Ingenieros de Loreto, en la persona de su decano, ingeniero Jimmy Ramírez, al omitir una comunicación directa con los profesionales del consorcio, quienes forman parte de su orden profesional, para solicitar información y realizar una visita técnica conjunta, tal como se desarrolló en anteriores oportunidades, lo que demuestra que, como empresa, siempre hemos mostrado plena disponibilidad. Invocamos a la ciudadanía a no dejarse sorprender ni prestarse a esta evidente campaña orquestada por un desacreditado comunicador, la cual atenta contra la noble labor y la luz transparente que debe enarbolar el periodismo. El consorcio procederá, en salvaguarda de su prestigio empresarial y con todo el peso de la ley, contra todo aquel que pretenda salpicar con el lodo de su indecencia nuestro honor y buen nombre. Iquitos, 19 de agosto del 2026.
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0: Estamos presentándote lo mejor de los Chapo pedidos a través de los 102.1 de Arpegio Mix. ¡Lo máximo! Sí, estoy tranquilo. José con 42, no sé. La hora en todo el Perú a nivel nacional.
1: 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Vamos a ver.
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0: A toda la gente que me está escribiendo.
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0: Al 920-3080-41. Gracias a la gente fanática del programa.

0: Extorsionado. Tengo una cantidad de llamadas durante el día. ¿Sabes cuántas llamadas tengo? Sin mentirte, ¿eh? 50 llamadas diarias que me hacen números desconocidos, que cuando tú contestas no te hablan, te cortan. ¿A quién pertenece esta extorsión? Ya estoy cansado. Por ejemplo, ¿por qué estoy cansado? Que yo vivo de las llamadas de personas que me llaman para contratarme. Entonces, cuando veo un número desconocido, yo creo que es una llamada que me está llamando para contratarme. Pero resulta que no lo es. Y a veces los corto. A veces ya no espero que timbre, sino ya corto. Y a veces tengo miedo de cortar a un cliente, a una persona. Por eso yo les pido a las personas que conocen y quieren llamarme a mi número, que timbren 2 o 3 veces, por favor, para yo saber que es un número que quiere insistentemente comunicarse conmigo. Porque estoy siendo extorsionado. Estoy siendo, ¿cómo se llama esto? Atormentado por estas llamadas de números desconocidos. Y por eso me gustaría saber a quién corresponde, a dónde tengo que ir para cortar esta extorsión. De verdad.
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0: Para mí es una extorsión.
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0: Una cantidad de números, mi hermano. Una cantidad de números. 50 llamadas diarias. 50 llamadas diarias. Por eso es que le pongo en silenciador a mi celular para no escucharlas.
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0: 11:45 la hora en todo el Perú a nivel nacional. ¿Quieres pedirme alguna música?
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0: ¿Quieres enviar tus saludos?
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0: repente quieres estar pendiente de la programación de la radio. No hay ningún problema. Me llamas al toque, yo te complazco al instante. ¿Ok?
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0: Presentándote lo mejor de los Chapo Pedidos.

0: Él viene con toda la información, ha estado en la conferencia de prensa. Ya nomás se van a comer.
1: De la música, Panama Music.
0: Come nomás se van a la conferencia. Me tengo que ir, me voy. Gracias, disfrace Marianita. Gracias, el Barrunto y el tío Gato. 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Y este 29 estamos en el local deportivo La Champion con el Grupo Río. Quiero mandar saludos también a la gente del restaurante El Añañao de Sadita. Están a full limpieza, dice. Full limpieza con toda la gente, con todo el personal. Están haciendo limpieza aprovechando el paro. El Añañao de Sadita mañana te va a atender. Esperando que el paro se levante hoy. Pues yo creo que sí, ¿ah? Yo creo que sí. Bueno, no tenemos que ir, no vamos, gracias. Se quedan con Claro y Meridiano. Ahí está el Añañao de Sadita. Me pilló una música. No lo encuentro, Sadita. Ya mañana te lo voy a poner esa canción, ¿ya? Listo. No tengo que ir, gracias. A todas las personas que me escribieron, creo que no me olvido de nada. Muchísimas gracias. Conmigo será hasta el día de mañana, 9:00 a.m. Cuídense. Chao. Permiso, se quedan con la buena programación de la radio.

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1: 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Se complace en presentar el programa político Clarín Medellano. Hoy es martes 25 de agosto del 2026. Se acaba este mes y vienen las elecciones regionales y municipales. Habla para ustedes Ramiro Barrales, quien nos contó el estado Rolando Cabrera Vázquez. Ayer, la Dirección Regional de Educación convocó una conferencia de prensa a eso de las 5 de la tarde. Ya vamos a pasar esa conferencia de prensa dando a conocer sobre el fallecimiento del niño Taylor, que ha sido aplastado por la pared que estaban picando ellos. Está en investigación, la policía esta semana va a dar su resultado. ¿Quién es el responsable? Y no olviden, no se olviden, por favor, analice bien las cosas, evalúen. Así que por favor, les dejamos con la Fiscalía, el Poder Judicial, que investiguen el caso. ¡Ojo! Que investiguen el caso, no solamente a los maestros, sino a la empresa consultora, porque esa obra no estaba terminada. Ya venimos con este tema, pero ahorita estamos ya, hoy día, Loreto y Quito se amaneció con este de la paralización de la CGTP. ¿Ya? De la CGTP. Y en horas de la mañana, en la madrugada, mientras tú dormías, no te hemos estado allí con los dirigentes de la CGTP analizando y viendo el tema de la paralización. El otro grupo de los armadores fracasaron su paro. Dijeron, no vamos a apoyar a la CGTP, porque ellos dependen del dinero. Mira cómo han quedado. La Carmen Núñez, que es un figurete nada más. Les habrán dado plata los senadores, los diputados que han llegado de Lima. ¿Cómo no dicen nada ahorita? No sale para nada. No salen para nada. El Bahía Márquez también ha quedado cochino. Escuchemos lo que dicen. Acá están los dirigentes de la CGTP saliendo 12 de la noche. Escuchemos.
2: La vida que vendrá.
1: Totalmente la población de Iquitos acató el paro de la CGTP. Al 100% acató el paro. ¿Quién no quiere que baje la gasolina? Todos queremos que baje la gasolina. Todos queremos un internet. Todos queremos la interconexión. Y eso usted está buscando. Para eso están llegando los ministros. Para eso están viniendo los ministros. Pero ojo, no van a charlar con los viceministros. Señalan de alto nivel.
3: Bueno, no sabemos nada. Y ustedes todavía se siguen manteniendo.
4: Lógicamente vamos a salir ya a partir de ahora ya a hacer los mayores.
1: Ahí están los dirigentes de la CTP en camino por las calles de la ciudad, están caminando.
5: Ahí está todo mezclado. Ahí está el combustible, está el gas, está el agua. Y todo. Internet, conexión, todo. A ver si la PFM nos dice algo y nos da solución. Ahí están los piquetes, se están caminando por la calle Fiscarral. Era más o menos 1:30 de la mañana. Yo como loretano estoy de acuerdo con la paralización, porque ¿quién no quiere que baje la gasolina? Todos queremos que baje la gasolina, pero vamos a ver si allá del gobierno central se preocupa por Loreto. Con un oyente en línea, estamos con un oyente en línea. Aló, buenas tardes, señor. ¿Qué tal? Acá el programa Claudio Medellano de Radio Arpegio, Mix Lo Máximo.
6: Buenas tardes, señor periodista. Porque a veces quisiera entenderte, señor periodista, pero cuando estábamos en carrera electoral, queríamos romper esto. Pero sin embargo decían, no, ¿para qué vamos a dar un voto a este señor? ¿Por qué le vas a tener que dar este voto si vamos a estar como Cuba? ¿Vamos a estar como Venezuela? ¿Vamos a estar como Nicaragua? Ahí está el resultado de una mujer que no tiene una iniciativa de construir, resolver los diversos problemas sociales que tiene el país. Usted dice, discúlpame señor, ¿quién no quiere que baje la gasolina? La gasolina no va a pagar, maestro, porque la guerra. Esto era para combatirle a estos empresarios que manejan un país. El continuismo no lo va a hacer. Porque ¿saben por qué le digo? ¿Quiénes son dueños de los grifos a nivel nacional? quiénes manejan los grifos. Los grifos los maneja la Repsol, los grupos Romero. ¿Y quién está? ¿Y dónde están estos grupos Romero? ¿Y quiénes manejan esto? Lo maneja todo un país. ¿Y quién ha hecho el fraude? La señora Fujimori, pues. La señora Fujimori, este grupo. ¿Y usted piensa de que va a bajar la gasolina? No va a bajar, pues, maestro. Y este subsidio, aguante. Esto es lo que han querido,

está dividido. Esto es el fujimorismo. Divide a toda región. La señora Núñez, ¿a dónde se ha ido? ¿No se ha ido a Lima a encerrarse en cuatro paredes? ¿Qué cosa pido ahí? ¿Y por qué viene ahora? Dice, ¿por qué hacen el paro? Ya está dividido, señor, o no se acuerda la historia.

0: clases sociales de acervo, el continuismo y el saqueo. Gracias.
1: Ok, muy buenas tardes. Tenemos al candidato Tony Suiza, quien está acá en los estudios, escuchando todo lo que dice el oyente. Tony, ¿alguna apreciación sobre el tema de que el oyente ha llamado y le está llamándole, por eso no ha querido que gane JP, sino la Keiko Fujimori?
2: ¿Qué tal, amigo Romero? Buenas tardes a todos tus radioescuchas. Un saludo cordial para todos mis hermanos de la región Loreto y sobre todo de mi querido distrito de Perú. Bueno, estamos en una situación propia y natural de la constitución que te emana, ¿no? Las movilizaciones, los paros y los reclamos que son importantes. Yo acá no voy a venir a traer el mensaje de la presidenta, porque es un tema ya netamente ya de la alta dirección, ¿no? En la cual comparten muchas

0: uno hay que saber muy bien, si tú quieres reclamar, reclama con fundamento. Efectivamente, y eso no quiere decir que no, estamos en un país de Estado en el cual todos tenemos la libre expresión.
1: Pero usted como regidor de la municipalidad, ¿usted cree que se ha gastado los 5 millones de soles allí en la casona, en la remodelación?
0: Eso ha sido un convenio con el Ministerio de la Producción, estimado amigo. Quede bien claro esto. ¿Me entiendes? Eso, el Chipuno no tiene la cantidad de plata para que haya obras, estimado amigo. ¿Sabe cuánto tiene la municipalidad para que haya obras? En 4 años, 6 millones de soles.
1: ¿Es esto su presupuesto?
0: No, ese es solamente para obras. 6 millones. ¿Y tú qué con 6 millones de la magnitud de Belén, que es tan compleja, por tanto la zona baja, zona alta, zona sur, la zona rural? O sea, también hay que saber, mi estimado Romero, yo sé que a veces la política, yo sé que el resentimiento, yo sé que la falta de necesidades a veces te hace, te obliga a salir también a expresar tu voz de protesta, y la cual es válida, pero también hay que ser yo. Mira, la paralización, mi estimado Ramiro, la paralización es importante que se dé y está en todos sus derechos, los hermanos.
1: ¿Quién no quiere que baje la gasolina? No, pero ya te dice que no quiere que baje la gasolina.
0: Pero también...
1: Yo digo, el internet, queremos rápido, lógico.
0: Claro.
1: Queremos interconexión, queremos la interconexión. Queremos el gas, que baje de precio, que baje de precio el gas.
0: Todo, nosotros queremos... Mira, vivimos en una, mi estimado Ramiro, y gracias por la apreciación, de verdad. Vivimos nosotros en la región Loreto y vivimos en una isla que muchos llamamos la Isla Bonita. Pero ¿qué hacemos nosotros, los que todos los días a veces criticamos? ¿Qué de Isla Bonita podemos dar? ¿Qué puedes dar tú, mi estimado Ramiro? Entonces todos tenemos que articular, todos tenemos que dar nuestra voz de apreciación, sobre todo la magnitud de lo que quieren. Mira, yo ya tengo mi edad. Yo recuerdo cuando tenía 11 años,

manejan el mundo. Y tus mismos periodistas, señor periodista de Radio Arpegio, lo manejan, lo están manejando. 5 millones de soles que se ha invertido la remodelación del mercado de la casona de Belén.

0: Benzema, mire, la Keiko tiene que mirar a Loreto. Loreto le dio votación a Keiko.
1: Sí, pues.
0: No, que no se olvide de Loreto la Keiko.
1: Yo creo que, mi estimado Ramiro, yo creo que sí, Keiko quiere mucho a Loreto. Yo creo que en los próximos días, creo que en los próximos días, la próxima semana, ella debe estar acá en Loreto para que pronto haga algún informe, ¿no? Sí, definitivamente va a venir.

0: Máscara. Máscara de sí. Y eso por culpa, no es por culpa, sino no tienen visiones las autoridades que emprenden al gobierno regional. Entonces ahí son ellos, son prácticamente los padres para que se determine el progreso y el desarrollo de nuestra Amazonía, sobre todo de Iquitos, que estamos aislados. Entonces tenemos que trabajar bastante en ello, mi estimado Ramiro. Tenemos por acá por Nauta, tenemos por acá por Indiana, mira, Santa Rosa, aislados. Ellos tienen que irse a la frontera para poder, ¿no? Entonces, ¿qué tiene que ver toda esa situación, mi estimado Ramiro? Entonces tenemos que ser muy responsables también. Bueno, esperemos pues que este paro que lo estamos haciendo y con justicia social, sobre todo, es muy importante que se dé. Esperemos que tenga su
1: sí. La Amazonía.
0: Ojalá yo
1: la... yo pienso una cosa. No va a venir un ministro, pero le van a dar los 15 minutos.
0: No, yo creo que ella va a venir. Te lo aseguro. Te lo aseguro. Va a venir. Te lo aseguro. Y espero que tú estés ahí y le preguntes, Ramiro. Pero también hay que entender que cuando, mira, tú recordabas un par de... tiene que venir, no, yo pienso que tiene que venir. Yo pienso, estamos en democracia, mi estimado Ramiro, tiene que abrir, se tiene que aperturar las puertas al diálogo, a la prensa, mi estimado Ramiro. Mira, yo recuerdo hace muchísimo tiempo atrás, mi estimado Ramiro, muchísimo tiempo atrás, yo recuerdo que, por ejemplo, acá decían que que Loreto se va a hacer esto, se va a hacer el otro, y al final, nada. Yo, como te contaba, 12 años yo tenía, yo compraba mi aceite Concordia, recordarás, aceite Concordia, compraba varias cositas. ¿Por qué no aperturamos? ¿Por qué no aperturamos, mi estimado? El libre mercado acá. ¿Y qué significa eso? Hay un tema que se llama, que siempre yo siempre le escribo y le tengo. Yo creo que se debe de dar. El libre comercio, tanto con los hermanos de Colombia, Brasil. Claro, se perdió eso. Yo creo que se debe lograr nuevamente volver a buscar, ¿no? Entonces, la zona franca. Tiene que aperturarse la zona franca, mi estimado Ramiro, porque somos una isla olvidada, ¿no? Pero también hay que entender que aquí hay un presupuesto. El gobierno regional maneja un presupuesto para que pueda hacer muchas cosas, mi estimado Ramiro. No, puentes, conexiones, solamente hacer colegio, que está bien. Hacemos colegio y no hay maestros. Y los maestros están luchando con justicia social, están luchando por sus pagos, por su deuda social, y están en todo su derecho. Está bien que se pueda hacer colegio, pero hay que conectarnos, mi estimado Ramiro. Hay que conectarnos. Ahí vamos a salir adelante, mi estimado Ramiro. Con conexión. Y aquí tiene que venir. Y aquí te voy a decir con sinceridad, mi estimado Ramiro, y gracias a la oportunidad que me brindas, ¿no? Buena manera como candidato al distrito. Yo creo que acá hay tiene que faltar líderes que tengan visiones social hacia el pueblo. Por más que sea pobre o rico, aquí debemos nosotros conectarnos. Y aquí ya no es que yo hablo bonito, que si yo hablo fluido, que si yo hablo por acá. Aquí la población no le interesa, aquí la población quiere resultados. Aquí la población quiere resultados, mi estimado Ramiro. Yo creo que debe de haber buenos líderes que tengan visiones y que tengan cojones y pantalones y decir, vamos a hacer un proyecto con todo mi pueblo.

0: mentir. Y yo creo, Isidro, de que en un tiempo no muy lejano va a venir una noticia de que Benín quiere que se invierta en la zona baja, que se hagan vías de acceso importantes, que se hagan los campos deportivos. No, mi estimado Ramiro, yo pienso que esto se ha comprometido ya la autoridad, el señor diputado, se ha comprometido en trabajar para que este, se modifique esa ley y se pueda hacer liberación pública. Ya hubo ya ahí el tema de la Marina también. Hubo temas muy importantes en los cuales me alegró bastante. Él puede tener sus debilidades, como también puede tener sus fortalezas, pero lo importante es que el pueblo exprese lo que siente. Eso es lo que los políticos a veces no permiten, que el pueblo vaya y exprese frente a...
1: ¿Hoy paralizó tu caminata?
0: Sí, estamos paralizando la caminata por el tema también. Estamos también con los hermanos apoyando al paro, ¿no? Porque creo y estoy convencido de que, mi estimado Romero, juntos podemos lograr cosas importantes. La lucha tiene que ser consecuente y, sobre todo, pues aquí no miremos un tema político, sino un tema de venir. Efectivamente, el gas, el combustible está carísimo. Y cuando sube el combustible, mi estimado Romero, suben todas las cosas. Y si una persona no trabaja, mi estimado, y solamente lleva a su casita solamente un solo día para que coma, el gobernador, con los empresarios, ¿no? Con los empresarios de hidrocarburos, conversar con ellos de ver libre a 10.90, subió a 12, y bajó nuevamente, pero los del grifo le mantenían en 12 soles, le mantenían en 3, no bajan.
1: Pero ¿cuándo se va a dar el subsidio?
0: Este subsidio se va a dar, mi estimado Ramiro, que yo lo entendí de esa manera. Se va a hacer una focalización a los armadores, a las lanchas, a los que viajan, pues, ¿no? Van a tener que dar. Pero hay que ver si realmente esos armadores o esos boteros van a bajar. Porque tú sabes, porque el gobierno da todo, mi estimado Ramiro, pero a veces fue el peruano, es pues canchero, no dice, no, la parte de la demanda, ya yo te cobro 10, yo te cobro 20, pero al final queda ahí nomás. ¿Y quién son los que sufren? El pueblo. Entonces todo hay que ser consciente. Yo te agradezco, Ramiro, porque tienes tú una ventana en la cual podemos expresar lo que podemos sentir, pero con mucha responsabilidad. Yo felicito tu programa, Ramiro, porque en realidad es lo que necesitamos. Gente de prensa, líderes de prensa, que sean objetivos, veraz, y también con visiones a nuestra región, mi estimado Ramiro.
1: Okay. Muchísimas gracias.
0: No, a ti, Ramiro, gracias por la oportunidad. Yo quiero agradecerte de verdad la invitación, y sobre todo pues a mi pueblo de Belén, que día a día me viene dando ese respaldo. Estuve en las comunidades estaba en 28, estaba San Juan de Muni, en Limón, estaba con muchísimas personas que votan en Belén, que me han dado su respaldo, y sobre todo yo con mucha humildad y responsabilidad vengo caminando. No, no tenemos la logística que quisiéramos
2: y
0: tener.
2: Belén, que se camina,
0: sí,
2: camina,
0: sí.
2: Por el de Belén, y la gente lo llama.
0: Pero, ¿usted no se cree? No, para nada. Lo único que yo quiero es que mi pueblo gobierne. Cuando el justo gobierna, el pueblo se alegra, y Dios también. Yo quiero hacer eso, yo quiero que Dios gobierne, que a mí me ponga como un instrumento. Solamente así un
2: legado.
0: Muy al margen del legado, yo conozco cómo vive mi gente de Belén, cómo piensa. Muchísima necesidad, mi estimado Ramiro. Y yo pienso que falta alguien que tenga esa empatía social. Para eso estoy yo ahí, Ramiro, de verdad, y quiero, si el pueblo me da la oportunidad, vamos a trabajar, no como dicen otros 24/7, vamos a trabajar por el pueblo. Belén necesita un alcalde de verdad.
2: Belén necesita un cambio total.
0: Sí.
2: Un cambio total,
0: sí.
2: Porque está totalmente olvidado.
0: Sí, y yo pienso también, mi estimado Ramiro, que la población de Belén es consciente de ello, y yo sé que también ellos buscan un cambio. Y van a mirar en las propuestas políticas, tanto de los otros como el mío, como candidato, las mejores propuestas. Yo no vengo a prometer algo que no voy a cumplir, mi estimado Ramiro. Yo quiero darle la oportunidad a mi gente en materia de seguridad, limpieza, orden, y sobre todo, pues, darle a ellos la importancia de poder invertir en la zona, que ya está práctica, ya hay una luz de esperanza. Sí se va a invertir en Belén, mi estimado Ramiro. Y ahí tengo un proyecto muy importante en tema turístico. Yo sé que va a tener. No, por supuesto. De hecho que sí. Muchas gracias, mi estimado Ramiro, bendiciones para todos y gracias a todos. Y bueno, y todo con cuidado, con tranquilidad, que las cosas hay que siempre confiar en Dios, que Dios siempre está vigilante.
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0: pausa comercial y retorno con más información.
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3: Ahí continuamos con el programa, por favor. Y ayer en hora de la tarde, la Dirección Regional de Educación convocó una conferencia de prensa, lo que estaba a inicio del programa le estaba mencionando. Convocó a una conferencia de prensa. ¿Dónde ha sido? Ahí en Ladrero. El malecón Tarapacá. Es por problema del joven que ha fallecido.

0: Argentina, el Interregional de Desarrollo Social, Del Boré, y por supuesto asociado con Ángel Rodríguez John, director de UGEN Mex. Vamos a dar inicio a esta conferencia escuchando las maestras Yane con la gerente regional.
1: Señoras y señores de la prensa, muy buenas tardes a todos ustedes y a quienes me acompañan en esta mesa principal. A nombre del señor gobernador, el doctor René Chávez Silvano, hemos decidido realizar esta conferencia, reciban su saludo, porque entendemos que estamos en este momento atravesando una situación muy crítica de dolor ante el suceso acontecido en la institución educativa Petronila Perea Ferrando. Lamentamos el hecho sucedido, realmente nos solidarizamos con la familia del estudiante Tyler Mercate, como también de los otros estudiantes afectados en esta institución educativa, y nos solidarizamos con esa familia que ha perdido ahora una vida.

0: estaba la directora regional de educación para que ella nos pueda describir los sucesos ocurridos. Muy buenas tardes a la mesa, a todos los señores periodistas. Bueno, referente al caso de Petronila Perea de Ferrando del colegio, nosotros también nos hemos enterado por ustedes, por los medios de comunicación y por las redes sociales. Inmediatamente se dispuso a los ingenieros de infraestructura a personarse al colegio para recibir la información pertinente. Posteriormente, seguidamente, hemos coordinado con nuestra asistente social para que vaya inmediatamente al hospital regional a verificar y a brindar el apoyo. A media hora siguiente, el asesor legal y mi persona también se acercó al hospital regional en coordinación con el gerente de desarrollo social, el Defensoría del Pueblo, para realizar las coordinaciones pertinentes referido al caso. Donde se verificó, se coordinó entre los tres de ir a coordinar con el director del hospital. Finalmente el director del hospital también estaba en una reunión. Nos atendió el de médico de emergencia, jefe médico de emergencia, donde nos informó que uno de los estudiantes estaba fuera de peligro y que dentro de unas horas de haberle observado lo daría de alta. Y que el alumno Taylor tenía una información reservada. No todavía ellos en ese momento no nos podían dar la información, ya que el estudiante había llegado ya hasta el hospital sin hospitales. Entonces él tenía una información reservada que desde ese momento el director no nos podía informar. Posteriormente, entre el defensor del pueblo y mi persona, nos fuimos a coordinar con los padres de los mencionados estudiantes, donde se los indicó de muy buena fuente la información que nosotros también hasta el momento habíamos recibido. Coordinó con la asistente social para que ella se quede a hacer las coordinaciones respectivas. Nosotros enteramos que el alumno había fallecido, lo cual lamentamos lo sucedido y damos desde aquí fortaleza a la familia. Inmediatamente se dispuso el apoyo necesario en coordinación con el gobernador. Darle el apoyo necesario, siendo conocedores que este apoyo no podíamos calmar el dolor de la familia. Hasta ahí también se dio a conocer, mediante un memorando se le dio a conocer se le informó al director de la UGEL Maina para que tome las acciones necesarias, teniendo conocimiento que ya estaba en el lugar. Para eso, para mayor información, le paso al director de la UGEL Maina.
1: Muchas gracias, director.
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1: En el transcurso de la mañana nos apersonó un equipo de UGEL Maina al lugar de los hechos para recabar la información sobre lo sucedido. Primeramente se ha hecho una primera, primer recojo de información, se ha conversado con las autoridades de la institución educativa, en particular con la directora, se ha también conversado con algunos docentes, tratando de recabar la mayor cantidad de información posible que nos pueda explicar qué es lo que había sucedido. En función de estas recabación de informaciones, podemos nosotros hacer un primer informe, pero dejando claro que todavía va a quedar tiempo para que las investigaciones

Ayer se llevó a cabo la conferencia de prensa y allí están escuchando a la gerenta general, a la directora de educación, a la directora, al director de la UGEL Maynas, el señor Polaski, el asesor legal y de desarrollo social, que es el señor Colimayo. Ellos explicaron todo referente al fallecimiento, cómo sucedieron las cosas, y vayamos a ver qué es lo que va a pasar. Porque no va a pasar lo siguiente: con una disculpa o con un apoyo vas a volver la vida a la familia. Así que por favor, tengan mucho cuidado los alumnos en ese colegio. Porque igualito está pasando en Rosa Agustina. Rosa Agustina también está suspendida la clase porque los ventiladores han caído encima de la salud. Así que por favor, tengan mucho cuidado. Bueno, ha sido todo por hoy. Yo me despido hasta el día de mañana, miércoles, y nos vemos. Chao.

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Fernando Meléndez, nunca más.

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2: 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Comunicado. Debido a publicaciones recientes en medios digitales, tendenciosas y absolutamente alejadas de la verdad, nos vemos en la necesidad de comunicar a la opinión pública lo siguiente. Los trabajos de la avenida Mariscal Cáceres contemplan la construcción de un canal rectangular de concreto, el cual se empalmará con la estructura existente en la intersección con la calle Castilla. Durante las excavaciones en dicha intersección, se identificó un cable subterráneo de media tensión, 22.9 kW, que abastece de energía a diversos sectores de la ciudad e interfiere con el trazo del canal proyectado. Por estrictas razones de seguridad técnica y continuidad del servicio eléctrico, se requiere su reubicación formal. En la actualidad, la avenida Mariscal Cáceres se encuentra en su fase final de imprimación, previa a la colocación de la carpeta asfáltica programada para los próximos 10 días. Para habilitar el tránsito vehicular sin dejar zanjas abiertas mientras se tramita la reubicación eléctrica, se instaló un empalme provisional con tubería y relleno compactado, el cual será reemplazado por el canal de concreto definitivo estipulado en el expediente técnico una vez concluidas las gestiones con Electrooriente. Por lo expuesto, se pone en conocimiento de la población el procedimiento técnico que se viene ejecutando, el cual esperamos sea atendido y autorizado a la brevedad posible. Lamentamos la desinformación y manipulación de algunos medios de comunicación sobre el desarrollo de la obra y el cumplimiento de los trámites que la ley exige ante terceros. Nos sorprende la postura del Colegio de Ingenieros de Loreto, en la persona de su decano, ingeniero Jimmy Ramírez, al omitir una comunicación directa con los profesionales del consorcio, quienes forman parte de su orden profesional, para solicitar información y realizar una visita técnica conjunta, tal como se desarrolló en anteriores oportunidades, lo que demuestra que, como empresa, siempre hemos mostrado plena disponibilidad. Invocamos a la ciudadanía a no dejarse sorprender ni prestarse a esta evidente campaña orquestada por un desacreditado comunicador, la cual atenta contra la noble labor y la luz transparente que debe enarbolar el periodismo. El consorcio procederá, en salvaguarda de su prestigio empresarial y con todo el peso de la ley, contra todo aquel que pretenda salpicar con el lodo de su indecencia nuestro honor y buen nombre. 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
1: Marcela Ramírez, así es que se quiere.

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tal, amigos? ¿Qué tal, cómo están? Muy buenas tardes. Buenas tardes a la región Loreto, Amazonía Peruana. Ya estamos listos para iniciar a través de los 102.1 frecuencia modulada estéreo. A esta hora nos complacemos en presentar

los grandes del recuerdo. Reciban el cordial saludo de este humilde servidor de todos ustedes. Mi nombre es Rubén Ríos Aspajo. De esta forma iniciamos los grandes del recuerdo. Habilitamos ya las llamadas telefónicas.

hermosa canción con la voz de Gali Galeano, Amor de Primavera. Hoy, vivo. ¿Cuántas personas están suspirando? Estarán diciendo, amor mío, ¿dónde estás? Por favor. 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Para los amigos del Centro Comercial Sachachorro, que está número 27, está mi gran amiga Sarela Bardales. Un abrazo, Sarelita, ¿cómo estás? Buenas tardes. 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Un abrazo cordial para Andy y Alejandro y mi gran mi pata del alma, La Bamba. 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

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Saludos para la tía Cori. ¿Dónde está? En Cabo López. 2:14 en Los Grandes del Recuerdo.

0: las 2 con 19 minutos.
1: Oiga, para todos mis amigos también en la cuadra 10 de Atahualpa. Mi amigo Julito. Julio Rodríguez Barapara está mi gran amigo ahí en Atahualpa, cuadra 10. Nombre de su encantadora hija también, como es Soán Yaris. Él, claro. Un abrazo cordial para ti, Julito, ¿ah? Gracias por esa tremenda sintonía. Está full volumen. La gente cuando pasa hoy está escuchando lo grande del recuerdo. Dice allá. Claro, yo soy hincha de Radio El Espejo, me dice. Buena, Julito Rodríguez Barapara. Oye, para todos los amigos también de Aptau con 16 de julio. No sé si habrá ido el flaco, ¿ah? Para nuestro gran amigo, el flaco, flaco, flaco. ¿Dónde estará el flaco? Dios mío, de verdad. ¿Cómo están también mis amigos del volante? Buenas tardes. Buenas tardes, amigos del volante. Ay, ay, ay, los amigos motocarristas. Oye, un carro, no me había acordado que están en paro de 48 horas. Bueno, pero de todas maneras en su casita estarán escuchando, bueno, gente en la hamaca. Otros recién están almorzando. Buen provecho a todos los amigos de los diferentes restaurantes de la ciudad de Iquitos. 2 de la tarde con 20 minutos en el programa de mayor sintonía, los grandes del recuerdo en la número 1 Radio Arpegio Beach, lo máximo.
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0: bueno, pero qué hermosa melodía, la voz de Dino. Dos de la tarde, 25 minutos en los grandes del recuerdo. Un saludo cordial para Manuelito Burgos, para Kaori Lee, para Elis, Lazy, Lazy, ¿cómo estás? Buenas tardes a todos nuestros seguidores del TikTok. Para los amigos del caserío Monteverde, para don Lolín Caguaza, la señora Gabriela, para Carlita Daniela, ¿cómo estás, Carlita? Un abrazo para Carlita Daniela. Ya lo sabes, el 901-76-3700 es habilitado. Usted puede llamarme. Yo te complazco tu tema musical al instante. Pero antes, Alcia Costa, Amor Gitano. Y dice así, nos canta.
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0: De la tarde, 28 minutos en Los Grandes del Recuerdo. Luego para Feli Cuchi, Feli Olga, Rodolfo Pedemón, Manuelito Burgos. Ah, Burgos. Saludos cordiales para los amigos de la carretera Iquitos Nauta. Buenas tardes a todos ustedes. Buenas tardes también a los amigos de Fernando Lore Tamshiyaku. Aquí está el gran Stevenson Pizán Guarévalo.
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0: Levante candidato a la alcaldía de Fernando Lore Tamshiyaku.
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0: Oye, saludo para Macarena también. ¿Cómo estás, Macarena? Buenas tardes. Oye, ¿qué será la vida de María Teresa González Reate?
2: Los grandes.
0: Ella vive allá en el sector del terminal.
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0: Déjate ver, María Teresa. Saludos cordiales también para nuestro gran amigo Miguel Iglesia Linares, el más del taller La Mil Tenaza. La Tenaza. 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Aquí al frente nomás. Vaya. Ay, que hay paro, creo. Hoy le está viendo negro, don Miguelito, ¿ah? Ay, Dios mío. Óigame, voy a una brevísima pausa comercial y ya regreso.
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tarde. Seguimos. Esta canción que dice: siento en el corazón una honda pena. Escúchala.

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2: Bomboncito.

0: feliz.
1: Yo, claro que sí. Ay, ay, ay. Saludo para Karina Villacorta, Sandra Peña. Para Luz, Luz, ¿cómo está Luz? Estás, Mari, buenas tardes. Buenas tardes, Mari. Maricelis o Maricela. Para Mari Ana también.

0: camiseta cortina. Canción de Harley, muy querido por todos ustedes, ¿ah? Y una señora me dice, ¿por qué no lo pones todo completo?
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0: Sí, es muy, muy bonito esta canción, de verdad.
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0: Bueno, vamos a seguir con buena música. Usted puede comunicarse al 901-1763. No, 901-763700. Un abrazo cordial para todos nuestros amigos del TikTok. La voz de Juan Gabriel y Rocío Dúrcal.

y Negro Gato Roberto Carlos del Brasil. Solo 10 minutos para las 3 de la tarde. Claro que sí, somos Arpegio Mix lo máximo. Estamos en los 102.1 frecuencia modulada estéreo. Todos ahora dicen, ah, que Arpegio está subiendo como espuma. Claro que sí, buena programación, buena música, buenos locutores. Como el que les habla. Ay, ay, ay. Seguro para Ceci Sarita. Para Hamilton Caldas. Ay, ay, ay. Mucha gente nos está viendo por la plataforma de TikTok, ¿eh?

0: cordiales para gustitos de calle, gustitos de la selva, del norte, no sé. Ahí vamos, un cordial saludo para todos ellos.
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0: Saludo también para casar a Segundo Felipe. ¿Cómo estás, Segundo Felipe? Te presento ahora a Segundo Rosero. Lo que le gusta al lindo gatito. Ay, ay, ay. Lindo gatito.
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0: Ah, no, solo vas en saco largo. Ay, a Segundo Felipe Nacimiento Zamora. Le envía a la mamita Cori allá en Cabo López. No te olvides de regalarme un like, ese mi querido Chego.

0: Bueno, la tía Cori Zamora López dice saludos, saludos deseándole a mi hijo José.
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0: Cumpliendo, está cumpliendo 39 años. Este 25 de agosto estará de cumpleaños. Hoy es el cumpleaños de el hijo de mi la tía Cori. Buena tía Cori. Bueno, mi gran amigo segundo Felipe, que lo pases bonito, son de tu familia allá en Lima, Perú. Acá recuerda siempre, recuerda siempre que tienes a un ser querido que nunca se va a olvidar de ti. Tienes a una madre maravillosa, de verdad, que siempre quiere lo mejor para nuestros hijos. Segundo Felipe, muchas bendiciones, que Dios te dé muchos años más de vida y felicitaciones en este tu día tan importante que es tu fiesta de cumpleaños. 2:56 p.m. Estás en Arpegio Mix, lo máximo. 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

0: ahí estaba la tropa loca. Está llorando la tía Coria. También ahí enviaron un cordial saludo para ahí los amigos también de Fundo La Paloma, allá en Cabo López. Una brevísima pausa y a regreso.
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0: Loreto se respeta. Fernando Meléndez, nunca más. Nunca más.
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2: Claro que sí, Fernando Meléndez, nunca más. Yo estoy de acuerdo con esta canción, ¿ah? Por acá nos están escribiendo. Segundo Felipe, mi amigo, buenas tardes. ¿Me puedes mandar un saludo a mi hermano José Félix Nacimiento Zamora, que hoy está de cumpleaños y están a full sintonía en Cabo López? Eso quiere decir que la tía Cori está de fiesta. Ya ha pasado ya el almuerzo, ahora están disfrutando de repente de un rico cóctel, celebrando el cumpleaños.
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2: Ay, ay, ay. José Félix Nacimiento Zamora.
3: Un
2: abrazo para toda la familia. Bendiciones. Leonardo Fabio. Hoy nos regala esta hermosa melodía que dice tal vez una canción. Recordar siempre es volver a vivir en los grandes del recuerdo.

canción con la voz de Leonardo Fabio, un grande de la música romántica. Saludo para Milagritos, para DJ Paco. DJ Paco. 3 de la tarde con 10 minutos en Los Grandes del Recuerdo. Una tarde calurosa en la ciudad de Iquitos. Un abrazo cordial para todos nuestros amigos disfrutando a esta hora. 901-76-3700 es el número de cabina para que usted me pueda pedir su tema musical en Los Grandes del Recuerdo. Esta agrupación Trigo Limpio dice Te Quiero Para Mí. Los Grandes del Recuerdo.

0: 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Un abrazo cordial a mi amigo Miguelito, Miguelito Flores.
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0: 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El abrazo cordial para mis grandes amigos Andy, Alejandro y La Bamba. Saludo cordial para Miguelito Iglesias Linares, el maestro de la soldadura. 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Hoy día le tocó mal a nuestro amigo. Manuelito, ¿eh?
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0: A nuestro amigo Miguel le
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0: Están en paro y no veo nada, me dice. ¿Eh? 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
0: 3 de la tarde con 16 minutos en Los Grandes del Recuerdo. Uy. Quiero suspirar por esta hermosa canción que dice Amor Ciego. La voz de Pedrito Tidiano en Los Grandes del Recuerdo. El programa de mayor sintonía. Duela quien le duela.

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0: Mi amigo Luis Alfredo Gil Navarro se encuentra en Lima, Perú, en la capital de la República, haciendo gestiones. ¿Ah? Muy pronto estará en la ciudad de Iquitos. Esta agrupación, Los Paquines. Agrupación musical nacional del Perú. Esta canción en mil pedazos. Disfruta esa buena música a esta hora.
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0: sale, no me sale la voz, ¿ah? Por eso decimos que recordar siempre es volver a vivir.
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0: Ahora con la voz de Miguel Bosé. 3:30 p.m. Voy a la brevísima pausa y volvemos con la última media hora del programa.
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ya estará en línea solo mi gran amigo, el lindo gatito, ¿ah? ¿Eh? Él siempre se comunica con nosotros, pero hoy estuvo ausente, ¿ah? ¿Eh? 3:42 p.m. Recordar siempre es volver a vivir. La suavecita con Chayanne, yo te amo.

0: a ir a jugar, pe Willy, está que cerca, está por ahí, no te vas, ¿eh? Oiga, saludo para Wilson Yunas, de parte de Gary Renquifo Salazar, de parte de Oscar Sol.
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0: Y a Willy Noriega le envía un cordial saludo a su pata del alma, güey. Carlos Urbina. Popular, tú ya sabes. 4 minutos para las 4 de la tarde. Amigos, llegamos a la parte final del programa. Gracias a todos ustedes por haber estado en la sintonía. En nombre de este humilde servidor de todos ustedes, mi nombre es Rubén Ríos Aspajo. Agradecido por esa tremenda sintonía. Vuelvo mañana, si es que Dios me permite la vida. Buenas tardes, espero que la hayan pasado un bonito día y sobre todo con 120 minutos del mejor programa de la radio. Los grandes del recuerdo. Rubéncito Río le dice gracias por la sintonía. Willy Noriega, a Wilson Yunas, a todos nuestros amigos, gracias por la

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5: Comunicado. Debido a publicaciones recientes en medios digitales, tendenciosas y absolutamente alejadas de la verdad, nos vemos en la necesidad de comunicar a la opinión pública lo siguiente. Los trabajos de la avenida Mariscal Cáceres contemplan la construcción de un canal rectangular de concreto, el cual se empalmará con la estructura existente en la intersección con la calle Castilla. Durante las excavaciones en dicha intersección, se identificó un cable subterráneo de media tensión, 22.9 kW, que abastece de energía a diversos sectores de la ciudad e interfiere con el trazo del canal proyectado. Por estrictas razones de seguridad técnica y continuidad del servicio eléctrico, se requiere su reubicación formal. En la actualidad, la avenida Mariscal Cáceres se encuentra en su fase final de imprimación, previa a la colocación de la carpeta asfáltica programada para los próximos 10 días. Para habilitar el tránsito vehicular sin dejar zanjas abiertas mientras se tramita la reubicación eléctrica, se instaló un empalme provisional con tubería y relleno compactado, el cual será reemplazado por el canal de concreto definitivo estipulado en el expediente técnico una vez concluidas las gestiones con Electroriente. Por lo expuesto, se pone en conocimiento de la población el procedimiento técnico que se viene ejecutando, el cual esperamos sea atendido y autorizado a la brevedad posible. Lamentamos la desinformación y manipulación de algunos medios de comunicación sobre el desarrollo de la obra y el cumplimiento de los trámites que la ley exige ante terceros. Nos sorprende la postura del Colegio de Ingenieros de Loreto, en la persona de su decano, ingeniero Jimmy Ramírez, al omitir una comunicación directa con los profesionales del consorcio, quienes forman parte de su orden profesional, para solicitar información y realizar una visita técnica conjunta, tal como se desarrolló en anteriores oportunidades, lo que demuestra que, como empresa, siempre hemos mostrado plena disponibilidad. Invocamos a la ciudadanía a no dejarse sorprender ni prestarse a esta evidente campaña orquestada por un desacreditado comunicador, la cual atenta contra la noble labor y la luz transparente que debe enarbolar el periodismo. El consorcio procederá, en salvaguarda de su prestigio empresarial y con todo el peso de la ley, contra todo aquel que pretenda salpicar con el lodo de su indecencia nuestro honor y buen nombre. Iquitos.

0: 19 de agosto del 2026.
1: La Municipalidad Provincial de Maynas participó en la conferencia de prensa y desarrollo del Festival del Cacao Loreto 2026, llevando música, cultura y tradición a la Alameda de Iquitos en las noches de Alameda, reuniendo a las familias, visitantes y emprendedores en un nuevo evento lleno de talento amazónico. 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

0: Oportunidades, lo que demuestra que, como empresa, siempre hemos mostrado plena disponibilidad. Invocamos a la ciudadanía a no dejarse sorprender ni prestarse a esta evidente campaña orquestada por un desacreditado comunicador, la cual atenta contra la noble labor y la luz transparente que debe enarbolar el periodismo. El consorcio procederá, en salvaguarda de su prestigio empresarial y con todo el peso de la ley, contra todo aquel que pretenda salpicar con el lodo de su indecencia nuestro honor y buen nombre. Iquitos, 19 de agosto del 2026.
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1: La Municipalidad Provincial de Maynas participó en la conferencia de prensa y desarrollo del Festival del Cacao Loreto 2026, llevando música, cultura y tradición a la Alameda de Iquitos en las noches de Alameda, reuniendo a las familias, visitantes y emprendedores en un nuevo evento lleno de talento amazónico. La Gerencia de Desarrollo Económico de la Municipalidad de Maynas participó en una mesa técnica para promover el uso de subproductos de camal, como vísceras de aves, en la elaboración de alimento para peces. La iniciativa busca reducir costos de producción, aprovechar residuos orgánicos y fortalecer la actividad acuícola en Loreto. La Municipalidad Provincial de Maynas, a través de la Subgerencia de Saneamiento, realizó el pasado fin de semana una jornada de baldeo y limpieza integral del malecón Tarapacá y principales calles del centro de Iquitos. Estas acciones permiten mantener nuestros espacios públicos limpios, saludables y en mejores condiciones para vecinos, visitantes, fortaleciendo el orden y la buena imagen de nuestra ciudad. Con orgullo y profundo sentimiento patriótico, la Municipalidad Provincial de Maynas participó en el tradicional izamiento del pabellón nacional por el Día de la Defensa Nacional, reafirmando su compromiso con los valores patrióticos, la unidad y la identidad nacional. Maynas fortalece el orgullo de ser peruanos.
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